enorme y mucha fuerza. Gracias por elegirnos.

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Muy buenas tardes, bienvenidos a una nueva edición de La Hora Sabática. Acabamos de arrancar con una banda llamada Screaming Females. Es una banda que lo componen tres personas. Hay una chica que se llama Marisa Paternoster, que es la guitarrista y tiene un talento de la Virgen, que tiene unos rifazos y unas ideas guapísimas. La verdad es que es una banda que es un poco, se ha convertido en uno un poco de cultillo y no han llegado a mucho público, pero sí que tienen bastantes seguidores. Ahora vamos a ir hasta Atlanta, vamos a escuchar a Mastodon. Una canción que se llama Black Tongue, que pertenece a un álbum que se llama The Hunter, que sacaron en el 2011, que como anécdota, pues este álbum lo produjo Mike Elizondo, que es un tío que realmente hasta ese momento no había hecho nada de metal, más bien había hecho cosas de rap como Eminem o Dr. Dre, ¿sabes? Este álbum pues fue como ahí un poco un cambio para Mastodon. Así que Black Tongue, Mastodon.

Y esto que acaba de sonar era Social Distortion. El miembro fundador de la banda, Mike Nex, pues es de los años 70, del final de los 70 es cuando se inició Social Distortion. Y aunque está dentro del punk rock y ahí californiano y tal, la verdad es que tiene un sonido muy, muy, muy, muy de rock and roll americano y que tiene bastantes influencias ahí de rollo Johnny Cash y cosas así que molan bastante. Bueno, espero que os haya gustado. Lo acaban de sacar hace no mucho, así que espero que os haya molado. Ahora vamos a ir a Crobot, una banda que bueno, es una banda hard rockera setentera, diría yo, más bien. Son riffs pesados, ahí tienen un rollo bastante stonero, pero es hard rock, básicamente. Happy Days, de Crobot, álbum Supermoon.

esto lo conocerá mucha gente. Esto que acaba de sonar, Tras Sepultura, es una canción que se llama Sacred Books, de un disco que se llama The Cloud of Unknowing, que la han sacado el 24 de abril, básicamente. Así que espero que os mole. Son esta gente, para el que no conozca, son unos brasileños que pues es una banda de metal bastante vieja ya, tiene unos cuantos años, son de los 2000 o así, de cuando el nu metal estaba bastante de moda, pero bueno, tienen ahí muchas influencias de mucho en general, porque hay entrevistas por ahí que dicen que Motorhead, que Slayer, Venom, empezaron ensayando con una mierda de equipo, como quien dice, en un sitio que se llama Belo Horizonte. Bueno, la verdad es que ha sido gente que siempre ha tenido bastante fama, tocan de puta madre y la verdad es que suenan como un tiro. Y ahora vamos a escuchar a una banda que se llama Sleeve, una canción que se llama The Day of Execution. Esto es una banda que son franceses y la verdad es que es una banda de los últimos años que está bastante metida en todo este rollo del stoner ahí, bueno, pues un poco psicodelia y bueno, escucharlo, entre metal, stoner, psicodelia, y tiene un follón bastante grande. Espero que os mole. Se llama The Day of Execution y lo han sacado el 5 de mayo, es un single, esperemos que venga a

Bueno, acabamos de escuchar unos clásicos, ya más clásicos que clásicos. Era Pentagram, supongo que mucha gente lo conocería, pero si no lo conocéis, Pentagram es una de las bandas fundadoras del Doom Metal, muy pioneros, junto con Black Sabbath de los años 70, y la verdad es que, bueno, tienen bastante material para escuchar. Y tiene una historia bastante oscura también el cantante. Yo los he visto en directo y la verdad es que a hoy en día molan bastante. Hay una curiosidad de un disco que se llama Review Your Choice, que prácticamente fue grabado por dos personas, Bobby Living, que es el cantante, y Joe Hasselbander, que se llama. Prácticamente tocó todos los instrumentos, los demás instrumentos, que es el guitarrista, que si no me estoy equivocando. Pero bueno, ahí está, Pentagram, eso que acabamos de escuchar, y la canción se llama Review Your Choices, de un disco que se llama Review Your Choices, pero esta que hemos escuchado en concreto es de un directo que se llama High Voltage. Pero bueno, vamos a pasar a Suecia y nos vamos a ir a escuchar a esta gente de Converge, que la verdad es que acaban de sacar este tema y santo temazo, espero que os mole. Dunning Bloom, Converge, allá vamos.

Bueno, y esto que acaba de sonar se llaman Elaine. La verdad es que no me gusta esta música, no soy de esta música. Esto es una banda sueca del 2014 que, bueno, pues han estado ahí mezclando metal sinfónico con riffs bastante oscuros y un poco heavy metal de toda la vida, que a mí no me mola, pero la verdad es que me pareció curioso y hay algún riff de la canción y alguna cosa y suena muy bien, que me ha molado. De lo demás, pues bueno, la chica es una especie de cantante a lo evanescente, que ya está más visto eso que la hostia, pero bueno. Espero que os haya gustado y ahora vamos a irnos a escuchar, la verdad es que vamos a escuchar un temazo de Motion Lanes in White. No sé si los conocéis, pero este tema en concreto colabora Corey Taylor con ellos y la verdad es que suena a un temazo. A ver si os mola y yo creo que los que no conozcan Motion Lanes in White, pues deberían escucharlo después de oír esto.

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acabamos de escuchar un temazo de Tim Montana, podría decirse, pero bueno, es una versión de Brown Sugar de los ZZ Top, tocada por Billy Gibbons, Slash y Tim Montana, que es un artista de country rock ahí de Estados Unidos, bastante famoso. La verdad es que es curioso porque son tres generaciones totalmente diferentes de guitarristas. Está Billy Gibbons, que es el más viejo, luego Slash, que está ahí entre los 80-90, y Tim Montana, que es de hace bastante poco. La verdad es que todos los discos de esta gente suenan siempre de la hostia ahí en los estudios de country rock de Estados Unidos. Yo no sé qué hostias hacen grabando, pero suena siempre increíble. Así que espero que os haya molado y nos vamos a ir despidiendo. Llegamos al final de esta edición de La Hora Sabática. Gracias por haber estado escuchando y dentro de una semana habrá más hard rock, stoner, doom, boom, metal, lo que se me ocurra y lo que me guste. Antes de despedirme, recordaros de que si tenéis alguna banda, un proyecto musical o simplemente queréis grabar vuestra música con el mejor sonido que yo pueda sacar, esto es un estudio de grabación que se llama La Coneja Studios. Es un espacio dedicado a la grabación, mezcla y producción musical, donde trabajamos para sacar lo mejor de lo que venga, o intentarlo por lo menos. Hay mucho backline, hay una mesa analógica, hay incluso para grabar en cinta, pero bueno, yo soy Mario, esto es La Hora Sabática y el estudio se llama La Coneja Studios. Hasta la semana que viene, nos despedimos con una canción en la que está Billy Morrison junto a Ozzy y Steve Stevens, Crack Cocaine. Hasta la semana que viene.

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Buenas, aquí Antonio de los Chicos. Vengo a presentaros un concierto que habrá el martes 23, el martes que viene, en el New de Santander, ni más ni menos que The Concrete Boys desde Dinamarca. Va a ser brutal. Acaban de arrasar el Trashville de la Skena Rock Festival. Nos van a volar la cabeza, va a ser espectacular. Avisados estáis todos. No os lo perdáis, os lo contarán si no y os arrepentiréis. El martes, repito que va a ser el martes que viene, el martes 23 en el New a las 9. Os dejo con un temazo de su último disco, que fue uno de los mejores discos del año pasado para muchísimas gentes. Nos vemos, muchas gracias.

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0: Damos comienzo a Mercado Negro con Luis Sabin Fernández. Pero primero, unos ajustes del equipo.
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0: Adelante, Luis.
2: Pues sí, efectivamente, aquí estamos de nuevo. Mercado Negro en paquitofm.com. Soy Luis Sabin Fernández. Y arrancamos con este viaje de 90 minutos en torno a las músicas que nos apasionan, nos motivan, nos estimulan. Esperemos compartirlo con vosotros y hacerlo con contexto, con sentido común, que falta hace en la vida en general también. Bueno, pues eso, historias en torno a la música, con los músicos como protagonistas y las ganas, espero que indiscutibles, de sentirnos mejor después de escuchar esta sesión. Pues nada, vamos a empezar, pero antes tenemos que recurrir a nuestro latiguillo favorito. Así que entre sintonía.

Comenzamos el programa de hoy con una de esas canciones que definen toda una época. Stephanie Myers acaba de triunfar en Broadway con la adaptación Reparto Negro completo del Mago de Oz. Y bueno, Michael Jackson estaba enamorado de ella. No sé si eso implica. Da un dato interesante sobre cómo se puede cantar así, pero bueno, esta canción de Reggie Lucas es absolutamente. Y bueno, Reggie Lucas y James Hetfield es prácticamente la perfección, ¿no? Un tiempo medio con un arreglo sensacional y Stephanie cantando con 19 años era capaz de hacer estas cosas. What you gonna do with my loving? ¿Qué vas a hacer con mi amor? La versión, el reedit que Danny Cribbitt nos ha regalado hace relativamente poco tiempo. Una joya, una verdadera maravilla para empezar este mercado negro. Stephanie Myers, what you gonna do with my loving?

en 1979 a alguien que viviendo en el presente estaría encantado de producir música entonces. Tom Noble, que es una de las figuras señeras de la llama viva de la disco music en Nueva York desde hace muchos años, nos acaba de regalar un álbum completo con verdaderas maravillas, recreaciones, no facsímiles, sino interpretaciones hechas con muchísimo corazón, aparte de el conocimiento que se le supone de la era disco y de las conexiones de esa era con los productores del jazz funk, la gente más musical del espectro de la era disco en Nueva York. Y Noble lo hace tan bien que algunas de estas canciones podrían ser perfectamente datables en la época. Esto se llama Time is Running Out y, como digo, pues es un ejercicio de estilo con algo más que conocimiento. Hay muchísima alma en lo que hace y House of Spirits, la Casa de los Espíritus, este álbum va a sonar mucho en el programa a lo largo de los próximos meses por derecho propio, sin necesidad de nostalgias prefabricadas, vamos. Así que aquí le tenemos. Tom Noble, esto es El tiempo se está terminando. Time is running out.

Continuamos celebrando el poder de la música y las historias que los músicos nos aportan para entender mejor sus porqués. Y en este caso, Mercado Negro se complace en ofrecer una sección más o menos estable, que es la de las versiones descolocantes. Bueno, pues aquí está, no está en el colocante en realidad. Aquí está una de las piezas mayores de ese género híbrido, el soul de ojos azules. Músicos blancos intentando sonar soulful y Bobby Caldwell, vaya que lo consiguió con este tema que ya es un estándar por derecho. What you won't do for love, ¿qué no harías por amor? Bueno, pues lo vamos a escuchar en manos de los franceses Mato, adaptándolo a ese reggae sedoso y tan placentero de escuchar en los que ellos se especializan versioneando música soul y clásicos del funk 70s. Bueno, pues el resultado es de verdad una delicia. La cantante se llama Ethel Lindsay y esto es Mato haciendo un clásico mayor de su época también, como en el caso de Stephanie Miles. Esta canción también nos retrotrae a finales de los años 70, vaya que sí. What You Won't Do For Love, Bobby Caldwell, reinterpretado por Mato.

fluyendo a la perfección, mezclando sabores. Mato haciendo lo que saben hacer muy bien. Otro día nos animamos a escuchar versiones en castellano del tema, que las hubo, por alguna razón que no acabo de captar. En México la canción What You Won't Do for Love fue un éxito y un éxito tal que hubo varias versiones en castellano simultáneamente. Otro día exploramos ese camino. Por ahora, vámonos a Nueva York de nuevo, al 2024. Esto acaba de salir. Una de mis productoras favoritas, una de las mejores mentes musicales de los últimos tiempos, Nicola Robinson, grabando, como en el caso de Tom Noble, para esa institución de altura que es Razor & Tape, la tienda de discos y sello discográfico de Manhattan. Bueno, pues Tyler Bann, Nicola Robinson, acaba de sacar este disco, este EP, que incluye esta muestra de talento tan descomunal como ella ejerce. Profunda alma, así en castellano, con la vocalista Joy Tyson, y esa mezcla de ritmos étnicos, detallismo total en la producción. Cada cosa importa, cada cosa tiene un sentido. Nicola sabe hacer muy bien su trabajo, vaya que sí. Inspiradora de verdad. Tyler Bound, esto es Profunda alma, aquí y ahora en Mercado Negro.

Tenemos mucha música más de Tiger Balm, vaya que sí. Seguiremos la pista de Robinson y sus aventuras musicales. He mencionado a Razor & Tape, el sello, como una institución, y vamos a hablar de otra institución encarnada en el venerable Danny Tenaglia, que edita disco nuevo en un sello histórico de Nueva York como Nervous Records. Bueno, pues este Tonight es una muestra de los mejores argumentos en la carrera de un tipo que lleva ya, pues eso, 30 y muchos años en faena como productor, un grandísimo disc jockey y una persona de esa generación que descubrió los placeres de la pista de baile a través de Larry Divan y el Paradise Garage. Su enganche nos ha dado muchas alegrías y este nuevo disco parece que mantiene una conexión directa con lo más granado de su producción en los años 90, y lo digo como elogio. No es lo más fácil, podría sonar casi autoparódico, pero una producción tan rica, tan honda, ¿no?, tan deep como este Tonight, no la hace cualquiera. Pues eso, Danny Tenaglia, Mercado Negro, todo un honor. Esto es Tonight, esta noche.

sinuoso, sofisticado, siempre deep. El house de Danny Tenaglia es reconocible en todas sus vertientes y esta es de las que más me atrae, desde luego. He disfrutado muchos, muchos años con sus remixes y ese tipo de trabajos densos donde también el espacio cuenta, ¿no? Las notas en blanco, digamos, son una de sus marcas de autor. Bueno, pues Tinagre es un histórico y esto que va a sonar, de alguna manera, nos conecta con los principios de la cultura de clubs en 1978 en Nueva York. En 1978, un grupo funk de esa escena ebulliente, porque lo era realmente, ¿no? De docenas de bandas autocontenidas, no autoproduciéndose, pero casi trabajando un show en directo tan pulido, tan al detalle que les permitía entrar al estudio y grabar de un tirón prácticamente álbumes completos. Bueno, pues esta gente de New Jersey, los Voltage Brothers, construyeron una canción sensacional. Está ocurriendo en las calles. It's happening in the streets. Bueno, pues la historia es que en el 2023 el tema resurgió, reapareció a través de una remezcla de varias, pero esta en concreto es la que Luis Vega me descubrió en su programa de radio, a cortesía de Domo Domo, y la verdad es que pincharlas juntas yo creo que era una obligación moral mía. Así que vamos a escuchar el original con esos dejes latinos jazzísticos y la efervescencia, la energía tremenda de ese golpe, ¿no? De autoridad que tenía el funk cuando se metía en la pista de baile, y luego el trabajo todavía más potente de Domo Domo haciendo que salten chispas y bueno, nos va a poner en fila, está claro. Pues nada, It's Happening in the Streets, una canción muy de su tiempo, efectivamente también, es la tercera vez que lo digo en el programa de hoy, lo siento, pero cómo suena de bien, y luego juntas, sin solución de continuidad, directamente la versión original de 78 y la remezcla, el trabajo bien fino de Domo Domo que Luis Vega tuvo a bien descubrirnos. Aquí están, son Voltage Brothers y Domo Domo, juntos, Happening in the Streets.

Impresionante. Toda esta energía, esta declaración de intenciones musical y de la otra. Madre mía. Bueno, pues vamos a bajar revoluciones, bajar intensidad, aunque esto también es de alto voltaje a su manera. La productora lisboeta Megatronic, bueno, lisboeta de adopción, nacida en Londres, nos está descubriendo. Pues bueno, una manera de hacer las cosas que siendo retro tiene muchísimo sabor. Y en este último single aparecen varias remezclas de notable factura y yo creo que tocaba escuchar alguna vez en el programa a uno de mis productores favoritos del house reciente, entendido por reciente en los últimos 20 años. Hablo de Jimster, el suizo, que ha trabajado con Megatronic esta recreación de un tema ya de por sí llamativo, spoken word y demás, pero qué bien lo hacen y qué bien suena todo. Been thinking, he estado pensando, es Jimster tratando y adaptando el sabor original de Megatronic.

A falta de una aparición, vamos a tener otra segunda aparición de Jimster en el programa de hoy con la productora británica Philippa y una canción de lo más granado de la producción de este último trimestre, Say What, un ejemplo de lo hábil que es en el estudio, de cómo sabe utilizar los recursos justos, porque al final en la producción, hablando de música de baile con sustancia, con el recorrido emocional, los sobreadornos no hacen ningún favor y Jimster lleva muchos años ya aplicando esa lógica, esa teoría del más es, el menos es más, ¿no? Pues aquí tenéis un ejemplo, el track está prácticamente desnudo, pero cada cosa que suena tiene muchísimo valor, muchísimo significado y eso distingue a los productores hábiles sin más de los que realmente saben comunicar con escope musical, con profundidad y en eso Jimster, ya digo, lleva muchísimo tiempo descubriéndonos su talento. Así que Philippa y Jimster juntos en Mercado Negro, esta gozada se llama Say What.

Vamos con un claro golpe de timón en el programa, de la euforia, las sensaciones placenteras de Jimster y Philippa. Nos vamos a los plenos años 80, un pedazo de un trocito de paranoia de la Guerra Fría, cortesía de Adrian Sirwood y Tad Heath. Adrian Sirwood es uno de esos genios a escala humana, humilde, un trabajador conceptual brillantísimo y desde luego uno de los grandes sujetos a la hora de hablar de esa mutación de la música jamaicana que en sus manos y con su mesa de mezclas podía sonar a casi cualquier cosa. Tad Heath fue uno de los proyectos de estrella de On You Sound, un intento relativamente arriesgado de hacer crossover y llevar esa sensibilidad musical a las listas, o por lo menos a las listas de los sellos independientes. Y en Tad Heath teníamos a gente del calibre de Doug Wimbish, Steve McDonald, ese batería superlativo que era Kirby Blank y que aquí nos va a demostrar que la contundencia no está reñida con el sabor. Bueno, pues Tad Heath en 1987 grabaron esta, ya digo, muestra de casi documental de paranoia nuclear en pleno retroceso del asunto, pero bueno, todavía tenía todo el sentido cuando veníamos de un año 83, de un año 84. Yo lo viví como adolescente y eran tiempos en los que, como ahora, la amenaza del botón nuclear estaba en las conversaciones o haciendo ruido de fondo de casi todo lo que se pensaba. Tad Heath y Adrian Sirwood lo interpretaron de forma magistral y estas canciones han resistido el paso del tiempo por algo, no solamente por las cualidades de un productor tocado por el duende, sino también porque hay un concepto detrás. Bueno, todo esto para justificar que nunca había pinchado a Adrian Sirwood aquí en Mercado Negro y ya tocaba. Pues Tad Heath, Mind at the End of the Theater, La mente al final de la cuerda, una muestra de talentos desbocados con un poder y una pegada fuera de categoría.

Así de apabullante era lo que Adrian Seawood estaba diseñando, esas bombas de relojería de sus mejores años en On You Sound. Y bueno, ya he dicho, la paranoia sigue latente. Por desgracia para nuestras vidas actuales, hay muchas cabezas nucleares armadas y listas para convertir el planeta en un sitio desolado por siglos y siglos. Bueno, no nos pongamos demasiado solemnes, vamos a rematar el programa de hoy, agradeciendo como siempre la paciencia infinita de nuestros amigos de Paquito FM y soportándome con una sonrisa que no es cínica para nada, de verdad que os lo agradezco, y por supuesto a todos vosotros que semana a semana espero que estéis entrando en complicidad con lo que aquí se plantea. Y bueno, hemos empezado el programa de hoy con Danny Cribbit y sus talentos remezcladores, y vamos a acabar con una remezcla de Danny Cribbit, pero es que la materia prima no la encuentras fácilmente ni una vez al día, ni una vez al año, ni una vez en décadas. Estamos hablando de la que seguramente sea la mejor canción de los últimos 10 años. Bueno, pues Sophie Lloyd, la productora británica, acompañada de ese trío de Detroit, ese trío de vocalistas gospel, James Brown, en el año 2018 grabaron esta salvajada, una pieza que se abre en dos, y Danny Cribbit ha entendido perfectamente que no tenía que hacer mucho más que resaltar las cualidades intrínsecas de esta maravilla entre el gospel y el house clásico. Bueno, pues es que no creo que haya que decir mucho más. Calling out your name, pronunciando tu nombre, una canción de devoción y de intensidad emocional como las grandes de verdad, en el trabajo fino, fino, fino de Sophie Lloyd y el trabajo complementario de Danny Cribbit y esas vocalistas que son James Brown, que nunca han llegado a hacer otra cosa de este calibre, posiblemente porque esto, ya digo, ocurre muy pocas veces en la vida de un músico, y aquí estamos para agradecerlo, efectivamente, para disfrutarlo de verdad. Os dejo muy buena compañía, gracias por estar ahí, nos escuchamos semana a semana en paquitofm.com y volveremos con más emociones, más información, más contexto y música y músicos que pueden hacer de nuestras vidas algo muchísimo más interesante y productivo. Lo dicho, Sophie Lloyd, son James Brown con ella, Danny Cribbit, Calling Out Your Name.

Hasta aquí el programa de Mercado Negro de Luis Sabin. Hasta la próxima semana. 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

0: vamos a...
1: Qué interés, qué interesante y qué descubrimiento de nuevo, ¿eh? Es que es...
0: Hay mucha gente muy, muy potente, muy, muy cerca. Sí, ¿eh? Sí. No hace falta irnos muy lejos para encontrar grandes talentos y gente que, sobre todo, le da la vuelta a las cosas y no se queda en lo evidente, ¿no? Que
1: exactamente.
0: Proponen cosas que se salen de lo normal y que arriesgan, al final arriesgan.
1: Sí, sí, sí.
0: Así que muy contentos de tener a María aquí. María, esperemos una... poder sacar algo, un proyecto con ella y poder ya de cara al año que viene, en el 2027, programar alguna cosa.
1: Lo veo posible, sí, sí, sí, lo veo posible. Es como si estuviésemos haciendo un pequeño roster de artistas.
0: Sí, sí, sí, esa es la filosofía con la que...
1: ¿no?
0: Sí.
1: Eso era Nido,
0: con esa idea nacimos, ¿no? De juntar, tejer redes y empezar a poner a los nodos, a conectarlos y producir cosas y enseñar cosas que pasan aquí. Ese es el leitmotiv de la asociación de Nido.
1: Así es.
0: Creo bueno. que ha habido, y quizá podéis notar, no sé si igual se puede notar en la grabación.
1: Sí, voy a intentar hacer magia, pero estábamos grabando en mono y con otro micro y me he dado cuenta ahora, pero está grabado, sí. No os preocupéis.
0: Eso es, sí, es
1: con la cámara, no os sí, preocupéis, no, lo rescato.
0: Es. La gente de la radio, la gente de Paquito, que sois muy puristas, si notáis un pequeño cambio de sonido o tal, paciencia, porque estamos aprendiendo.
1: Estamos en ello siempre. Y encima con el equipo que tenemos aquí...
0: Eso, sí. De última generación, ¿no?
1: Parece una rave. Parece una rave esto.
0: Sí. Sí, exacto, del siglo pasado. Pero bueno, que tampoco necesitamos más, ¿eh? Con muy poquito podemos... Lo importante es el contenido, no el continente. Eso es lo importante.
1: Eso es, me gusta mucho esa frase.
0: Así que nada, ahora vamos a meternos un poco en lo que nos gusta más, que es la música electrónica, la música en general, y vamos a acabar el programa con una selección de cosas que estamos escuchando, de cosas que nos gustan, de cosas que estamos produciendo, de cosas que vamos a publicar. Estamos escuchando ahora, Pablo,
1: eso,
0: cuéntanos.
1: Pues es lo que quería presentaros, es el proyecto que tengo junto a Juan Aguirre, nuestro querido Juan Aguirre, Doble y Nada, y estuvimos haciendo el primer link aquí en la fábrica. Y hemos aprovechado todos esos ensayos que hemos desarrollado aquí también, arriba en la fábrica, pues para están grabados, hemos hecho una selección de extractos y tenemos un álbum listo para Nido. Y
0: qué bien.
1: Y nada, todo queda en casa y os dejo escuchándolo y espero que os guste. A ver, este es el extracto número 11.

0: es pepino, dice Luis. Esto es pepino.
1: Para mí, mucho, sí. Muy sí. Guapo, muy, muy, muy, muy, muy guapo. Y muy orgánico, porque ha nacido, yo lo he visto nacer. Y lo que habéis disfrutado, sobre todo me quedo con lo que os he visto disfrutar haciendo esto, que al final sí. Es lo más importante, yo creo.
0: Sí, la verdad que sí, han sido momentos y tardes, ha habido angustias, pero sí. Ha habido muchos premios sí, que sí. Nos han, hemos salido aquí diciendo sí, sí. ¡Vámonos de Cervés!
1: Sí.
0: A celebrar.
1: Bueno, el arte final es de Susi, sí, sí. Importante, que es una parte fundamental sí. Dentro del doble y nada, pero no son dos, son casi tres, ¿no? Sí, la parte sí. Más plástica y visual.
0: Eso es.
1: Pero sí, Mapamudo y Pablo y Susi, un trío ganador, seguro.
0: Sí. ¿Qué nos traes ahora?
1: Pues yo he estado, no sé qué mood, como dicen los chavales, ahora te traes estas semanas que vendrás bastante tropical.
0: No,
1: yo,
0: no sí, bueno, sí.
1: Un poco todo, ¿no?
0: Yo siempre ambiental sí, y ¿no? Meditativo, ya sabes.
1: Yo traigo, yo he estado yo vengo jazzy esta semana,
0: ah,
1: así como otras veces vengo más pegón, esta semana vengo bastante jazzy, suave.
0: Me gusta.
1: Así que hoy vamos, en mi parte musical vamos a comenzar con una especie de mini sesión así contemplativa para bajar de nuevo las revoluciones, como decía...
0: Práctica lenta.
1: Exactamente, como decía María. Y bueno, esto es Casper Björk Quartet. Seguro a ti te gusta Casper Björk, ¿no?
0: Encanta, sí.
1: Hace una música electrónica de dance, de pista muy, muy buena, pero tiene también un cuarteto de más bueno
0: no
1: más
0: sabía,
1: jazzístico
0: no conocía esto.
1: Y este pues es el nuevo álbum que han sacado, que es Passage in Time.

0: Este es el mood que he estado yo llevando.
1: Podría, podría estar días. Escuchando esto sí. Horas y horas.
0: Sí,
1: y
0: saxofón, horas. Flauta, y así sintes super dreamy, ¿no? Como muy vaporosos y muy viajeros, ¿no? Y nada, este tío, pues es uno de los principales baluartes de la escena de danesa. Música electrónica danesa, ¿no? Nórdica, pero luego, pues en su tiempo libre, pues hace estos experimentos que a mí me sacan de punto y me encantan. Sí, sí.
1: Yo le conocí a Casper Björk porque colaboraba con Trente Moller.
0: Claro, sí, sí.
1: Al principio, sí, sí. Y se tocaba un sonido único, sí, sí. Que bueno, a mí me
0: y con Johannes Halbert y con este otro que me gusta a mí mucho.
1: Hay mucha cantera en Dinamarca.
0: Hay muy buen sonido, pues electrónico.
1: Te voy a seguir un poco
0: con Axel Bondman, toda esta gente.
1: Te voy a seguir
0: muy potente, sí, sí.
1: El mood con un descubrimiento reciente que es Danny Scott Lane, es un chico
0: nice.
1: Americano, creo que de Los Ángeles, y lleva un rollete entre jazz y fresco. Bueno, escúchalo.
0: Súper.

0: Qué gusto, ¿verdad? Qué escucha más, sí. Más,
1: no sé,
0: más
1: tranquilita y
0: sí, es como, sí. Como un sedoso.
1: Sí, sí. Te acompaña, pero no molesta, ¿no? Sí, sí. El sello me encanta, ese sello.
0: We release what the fuck we want.
1: Sí.
0: ¿No? Creo que era
1: sí,
0: WWE.
1: Y es verdad, porque sacan muy buen drum and bass,
0: sí.
1: Sacan muy soul, buen jazz, muy buen jazz. Y son suizos,
0: no,
1: creo,
0: no lo
1: me
0: sé,
1: parece.
0: No lo sé, no lo
1: ya
0: sé.
1: Hemos sacado cosas de este sello, sí. Pizza Hotline y toda
0: sí.
1: Esta gente que hacen un liquid muy, muy guapo.
0: Sí. Buen descubrimiento.
1: Sí. Pues seguimos.
0: Esto es
1: el gran Matthew Herbert, está
0: pionero de los pioneros.
1: Sí, uno para mí es un dios,
0: sí, sí,
1: siempre lo será. Está de gira por España, creo que está en mayo en Madrid y en Valencia.
0: No vendrá por Santander.
1: Todavía no, porque no le ha llamado Nido, pero puede ser que para futuras ediciones. Este es un álbum, bueno, está de gira con una cantante que se llama Momoko.
0: Uh-huh.
1: Y van a tocar este álbum que se llama Clay. Yo lo he estado escuchando mucho estos últimos días y es un álbum que salió hace tiempo, ¿eh? Creo que salió en 2025, en junio el año pasado.
0: Uh-huh.
1: Pero ahora, pues como están de gira, pues ha vuelto un poco a la palestra. El arte es precioso, pues esas cosas que hacen los grandes artistas, ¿no? Desde el packaging a...
0: Muy elegante, sí.
1: Sí, muy, muy elegante. Y como están de gira, pues lo vamos a escuchar.
0: Venga.

0: pues aquí seguimos en el cuarto turno escuchando buena música. ¿Quién no se acuerda, no, de ese mitiquísimo álbum, ¿no?, de Around the House, ¿no?, de Herbert? Esto no es eso, pero tiene un poco de esencia, ¿no? No te tiene ese regustillo de ese álbum que marcó una época, y luego este tío que es más camaleónico no se puede ser, capaz de hacer de todo.
1: Y las colaboraciones que tienes tiene con chicas suelen ser muy, muy elegantes, como Dani Siciliano, ¿no? Que era un aquellos tracks, cuando sacaba esos tracks con ella, eran como...
0: Esa llamada telefónica, ¿no?
1: En el 96, 97, es que es un pionero...
0: Claro, estamos en 2026, entonces que son muchos años haciendo las cosas muy, muy bien siempre. Ella es, la artista es Momoko Jill, que es una cantante que le da ese toque soulful a los temas, y bueno, a mí me ha gustado mucho este álbum.
1: Me lo escucharé entero, a ver de qué va.
0: Seguimos.
1: Dale, pues yo subo un poquito de beats a esto, y he descubierto este disco de un nuevo artista, se llama Holo, y me ha gustado mucho. Es como un minimal house, ya que, bueno, se puede decir que este chico mama de lo que Herbert creó.
0: Desde luego, entonces, sí, absolutamente.
1: Pero en el 2026, 30 años después.

0: Pues me gusta esto que hace Holo, fresquito, con saxo y
1: muy guapo.
0: Y,
1: bueno,
0: sí, como house.
1: Muy fresquito.
0: Que lo vamos a mezclar con unos clásicos que nos gustan mucho.
1: Sí,
0: Nido.
1: Sí, sí. Estos vuelven. Esto se lanzó el 1 de mayo de 2000 de este año. Y son. ¿Cómo se dice esto? ¿Cómo
0: Swaysack.
1: Swaysack. Estamos hoy puretas, ¿eh? Hoy estamos puretas.
0: 15 minutos de track.
1: Sí, son de estos tracks que hay que masticar poco a poco, disfrutar y tal.
0: Tiene pinta de que se editó hace tiempo, ¿no? Porque veo que pone.
1: Pues puede ser que sea una
0: reedición. 2025 Master.
1: Puede ser una reedición, sí. Puede ser. El álbum este está, o sea, lo han sacado hace. Es un EP. Y lo han sacado ahora, pero igual son.
0: No dice nada de cuándo fue publicado. Bueno, Swaysack.
1: Pero sí, a disfrutarlo.

0: nos va a saludar Ángela de la fábrica. Ven, salúdanos, que nos está echando la bronca porque está muy alto el sonido. No.
1: Pero sin Ángela esto no sería posible.
0: Esto no sería posible, exactamente.
1: La mejor técnico de Santander.
0: Totalmente. Gracias, Ángela.
1: Bueno, pues venga. Isaac.
0: Sí, poco más que decir. Desde siempre haciéndolo bien, ¿no?
1: Exactamente.
0: Claro
1: y,
0: que sí.
1: Y guardando esa esencia, ¿no? Que,
0: sí.
1: Es, que es lo importante.
0: Sí,
1: también.
0: Sí.
1: Bueno, yo os traigo un par de tracks más, ¿no?
0: Venga, vamos a hacer metemos un par de tracks que van a empezar justo al lado en la fábrica. Sí, vamos a hablar un poquito de eventos futuros al cierre.
1: Nos dicen por el pinganillo que...
0: Sí. Ahora explicamos cosas que vienen, sí.
1: Bueno, de mientras, ¿no?
0: Venga, sí, muy pues, largo, pues, Pablo, cuéntanos. Aparte de que vamos a publicar álbum de Doble y Nada en Nido Recordings, el sello de Nido.
1: Sí.
0: Se vienen cosas nuevas.
1: La semana que viene tenemos el próximo link
0: con
1: Promising Youngster, que tenemos muchas ganas de ver lo que... Porque está un poco como...
0: Cocinándose,
1: secreto, ¿no?
0: Sí.
1: Todo y va...
0: ¿Hay algún avance? Hemos puesto alguna cosita en redes para que la gente sepa un poco por dónde va a ir la historia. Va a ser diferente. No va a ser el link que conocéis los que los conocéis y los que no habéis venido, yo diría que

0: Eso es, y vamos a disfrutar mucho. Sábado 30, las entradas están ya a la venta en la página de la Fábrica de Creación. No tenéis excusa, hay que comprarlas, venir y verlo, ¿no? Y sí. Después hay otra cosa que tenemos muy pronto también, el Silent Disco.
1: Ah, es verdad.
0: Que ese es otro experimento que estamos trabajando en colaboración con About Music y Fundación, con el Centro Botín.
1: Centro,
0: ¿no?
1: Botín, sí, que es en junio, pues una discoteca silenciosa en la que todos los asistentes estarán escuchando, bueno, asistiendo con auriculares.
0: Sí.
1: Y con dos canales en los que hay dos DJs.
0: Y tú puedes elegir, ¿no?
1: Y puedes elegir.
0: Exacto.
1: Uno de los DJs es nuestro querido Ari Karma.
0: Eso es. Que ha estado aquí en el programa contándonos
1: aquí en su podcast,
0: su práctica y un álbum que sacó contigo en Seven Villas, ¿no?
1: Sí, sí, sí. Uh-huh. Entonces él será la parte más...
0: electrónica,
1: deep house,
0: quizá, ¿no?
1: Electrónica. Y luego hay otro chico que está pinchando como rockabilly,
0: qué guay.
1: Y rock y tal. Entonces puedes elegir.
0: ¿Qué día es, Pablo?
1: 28 de junio, no lo tengo claro, deja que te confirme.
0: Vamos a ver. Lo tengo 26, yo aquí.
1: 26 de junio.
0: 26 de junio, que es un...
1: O 27 de junio, es un sábado.
0: Un sábado.
1: Sí, 27
0: de... ¿Por la tarde?
1: Sí.
0: ¿En el Centro Botín?
1: En el Centro Botín, creo que es abajo, en el muelle.
0: En el patio. Uh-huh. Hay que comprar entrada, ¿no? Entiendo que sí.
1: Creo que sí, creo que,
0: vale.
1: Sí, creo que sí.
0: Bueno, es otro de los experimentos que nos gusta hacer, ¿no? El acercar la música electrónica...
1: Sí,
0: nuestra, quizá nuestra parte es más... Nuestro representante en ese caso es Ari Karma,
1: Ari,
0: ¿no?
1: Eso es, sí.
0: Que es un DJ...
1: súper ecléctico y muy bueno.
0: Para mí, Ari es... el auténtico DJ.
1: Correcto.
0: O sea, el auténtico DJ en el sentido de que es un tío que le encanta pinchar y punto. O sea, y eso es fundamental para ser DJ.
1: Eso es, sí. O sea, y sesiones mixtas de verdad.
0: Y súper adaptativo. O sea, puede estar en cualquier tipo de escena que él se adapta y luego tiene un conocimiento musical brutal. Eso es importantísimo también.
1: Así que, bueno, pues esas dos cositas es lo que viene.
0: Lo que viene.
1: Ahora, sí.
0: Perfecto.
1: Y nada, vamos a ir acabando con este álbum que me ha dicho Luis, que es una pasada. Entonces vamos a ver qué
0: track. A mí me ha gustado mucho.
1: El nuevo álbum de Martin.
0: Sí. Yo te diría de pinchar...
1: ¿Phantom Jazz?
0: No. Whiplash.
1: Whiplash.
0: Eso.
1: Sí. Venga. Y nos despedimos porque nos vamos a ir a ver a
0: María.
1: María,
0: ¿mm? María Carbonell, que tiene su... va a mostrar superposición.
1: Eso es.
0: Y nada, muchísimas gracias. Que sepáis que podéis venir a vernos.
1: Sí. Hoy tenemos aquí dos personas encantadoras que se lo han pasado muy bien.
0: Muchísimas gracias a la gente de Paquito FM por darnos espacio en su emisora.
1: Un saludo a los oyentes.
0: Un saludo a todos los radioyentes. Y nos vemos en junio, el día 19 de junio. Vendremos con más cultura, más música, más noticias, más programación.
1: Y más risas.
0: Y más risas. Salud y que seáis felices.
1: Chao, chao.

0: Esto es todo por hoy en el cuarto turno. ¡Hasta pronto, amigos!
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1: Saludos a todos los radioyentes de Paquito. Esto es Tengo ganas de ti, de Proyecto Z.

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Buenas, aquí Antonio de los Chicos. 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
1: Hola, hola, ¿cómo va eso? Bienvenidos a nuestro podcast de Agenda Cultural. Soy vuestro guía para que este fin de semana no os perdáis ni un solo momento de lo que ocurre en nuestra tierra. Como siempre, si queréis estar al tanto de todo, vuestro sitio es miplanhoy.com. Vamos a organizaros el viernes 19. Si os gusta el ambiente de festival, Comillas se convierte en el epicentro del folk con el 20 aniversario del Folk Comillas Festival. 3 días de música, tradición y pasacalles que son imprescindibles. Si por el contrario preferís algo más de ciudad, en Malieño el ayuntamiento organiza el Titanium Show en el Parking de Cross con la orquesta Titanium, más varias orquestas con las fiestas de, evidentemente, de Malieño. Para los que buscáis un plan cultural más pausado, tengo varias opciones. En Santander a las 5:30 la Facultad de Ciencias ofrece una visita guiada a la exposición El Universo desde Cantabria. Es entrada libre y es una oportunidad genial para ver fotos astronómicas increíbles. Si os gusta el teatro, a las 6 de la tarde, en la Fábrica de la Creación, podéis ver la muestra La Seda de Nora Bermejo, un espectáculo de teatro gestual precioso. Y para los amantes de la literatura, a las 7 de la tarde, en la librería Hale, en Pombo, tenemos un plan de lujo. El club de lectura con Nana Corujo, la autora de Han Cantado Bingo, es gratis. Pero ojo, que el aforo es limitado, hay que inscribirse antes. Si preferís la música clásica coral, a las 6 de la tarde en el Hospital Valdecilla hay un concierto gratuito de Melodías que Cuidan. Y a las 7 de la tarde en Pontejos, el coro Ronda Trasmiera dará un concierto en la Plaza de la Cabada dentro de la Primavera Controlada, entrada libre. Si la noche del viernes os pide movimiento, Santander se enciende a las 7 de la tarde en Centro Cultural Fernando Ateca. Podéis disfrutar de jazz contemporáneo con el ciclo Verbenucas. Si lo vuestro es el rock, a las 9 en la sala Rock de Beer recibe a Os Estiljacos con una noche de janeiro rock y psicodelia. La entrada son 10 euros. Y si buscáis algo de hip hop, a las 9:30 la sala Niégara tiene a Di Diego, Rocketer y Bambi. Entradas desde 10 euros. Pasemos al sábado 20. El sábado es sin duda el día de las fiestas de San Juan en toda Cantabria, o en muchos de los sitios ya empiezan las fiestas de San Juan, porque San Juan ya sabéis que no es el día 20. Si queréis ambientes de pueblo y tradición, tenéis que ir a la Ede, donde charangas, tributos y la famosa sardinada solidaria. En Agüero, las fiestas de San Juan incluyen las comidas populares y el concierto de Manos Arriba. En Ballines podéis disfrutar de un espectáculo ecuestre y música folk con Banduca Libre Abrigu. Y si preferís algo de fiesta más relajada, modo de piélagos, hay una jornada de charanga, talleres y danza con el grupo Salados. Y es totalmente gratuito. Para los que prefieren un sábado de cultura y aprendizaje, en Santander tenemos opciones muy variadas. A las 12 en la librería Global, Héctor Peña Manterola presenta su libro Ciudad Terrible. O podéis ir a librería Gil a la 1 para conocer la novela Salvar a Sócrates, de Eduardo Infante. Si os gusta el arte, a las 7 de la tarde, en la Galería Mecha, inaugura Camuflaje Deslumbrante, de Néstor del Barrio, con pinturas y collages increíbles. Si buscáis un plan de bienestar, el sábado a las 6 de la tarde, el Centro Botín ofrece una sesión de yoga, arte y mar, una combinación perfecta de yoga, contemplativo y observación artística. Y si os gusta la danza, en el Palacio Festivales, presenta a las 7 de la tarde la gala de danza del Centro Profesional Belén Cabrillo con flamenco y danza clásica. Las entradas están a 12 euros. Para los deportistas, el sábado es un día de mucha actividad. En Marina de Cudello hay una marcha solidaria para apoyar al programa Running versus Bullying con un coste de 10 euros. Y si queréis algo más extremo, en Torlavega, el Mercado Nacional de Ganados acoge un evento de drifting de coches con fines benéficos para la organización Soy Tu Voz. Y para cerrar el fin de semana, con broche de oro, si os gusta el rock, el sábado por la noche en Santander, el escenario Santander celebra el Racing Riot Fest con bandas emergentes. Las entradas anticipadas son 6 euros. Y si preferís un ambiente más de pub, en la sala Niágara tenéis a Standby, Permut Oredo y Duty Cleans para una noche de rock puro. Como habéis visto, hay opciones para todos, desde el silencio de una charla en el Ateneo hasta el ruido de un concierto de rock. No os quedéis con la duda, consultad todos los detalles. 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Que tengáis un buen fin de semana fantástico, lleno de eventos.
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0: Saludos amigos de Paquito FM, aquí desde los conciertos de la Villa de Santiana del Mar. Volvemos este año y además con tres jornadas muy especiales. El festival se va a centrar sobre todo en el blues, así que lo hemos denominado Festival de Blues y Rock and Roll. Tendrá lugar los días 6, 13 y 20 de junio. Vamos a hacer un planteamiento curioso y diferente. 2 horas, a las 6 de la tarde conciertos en el exterior de la colegiata y a las 8 de la tarde en la Plaza Mayor, lo que es la plaza del ayuntamiento. Tendremos la visita de Greg Weis desde Francia, de Luke Winslow King de Tennessee. Eso será el día 6 para abrir. 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

Saludos a todos los oyentes de Paquito FM. Soy Nes, de Tempus. Os traemos una fecha que es muy importante para nosotros. El próximo 20 de junio tenemos una cita doblemente especial en el Rock Beer The New. No solo nos subimos al escenario junto a Okume, sino que además, ese mismo día sale oficialmente a la luz nuestro segundo álbum, Cuatro Lunas. Queremos celebrar este lanzamiento con todos vosotros en directo, así que os esperamos allí para vivir una noche increíble. Y para ir abriendo boca antes del gran día, os dejamos ya mismo con el primer adelanto del disco, nuestro primer single, Luz en la Oscuridad.

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Muy buenas, somos Tempus. Aquí os dejamos un tema perteneciente a nuestro primer álbum de estudio Deseo y Electricidad titulado Fuera de Órbita. Podéis encontrarnos en Spotify y el resto de plataformas de streaming. Un saludo muy fuerte a los oyentes de Paquito FM.

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Hola, aquí Carmelo del Norte. Bueno, se llama Entre tú y yo, es el primer tema que lanzamos. Al principio fue como una especie de anuncio de televisión, pero finalmente se incluyó en el disco y fue un gran éxito, así que nada. Entre tú y yo. Esta es la canción que nos dio a conocer. Fue número uno en todas las emisoras, número uno de superventas. Y fue nuestro primer éxito. La verdad es que fue increíble lo que pasó.

Hola, soy David Holgado, guitarra de Amojo. Bueno, un saludo a todos los oyentes de Paquito FM, la Super Radio de Cantabria. Y quería presentaros el tema Ilusión, que me hace mucha ilusión. Y nada, un abrazo para todos y espero que os guste.

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Pues era Big Mama Thornton, en una canción de su disco In Europe, publicado por el sello Arjuli, que se grabó el día anterior al de Eddie Boyd en Londres, que fue el 20 de octubre de 1965, y la acompañaron esos músicos, que estaban, pues, Buddy Guy a la guitarra, el señor Eddie Boyd al piano, Jimmy Lee Robinson al bajo, Walter Horton a la armónica. Y este tema es propio de Big Mama Thornton, el Session Blues, y en vez de Fred Below, que era el baterista, pues ella se encargó de tocarla. Y continúo con otro álbum de Big Mama Thornton, en otro disco de Arjuli, con la Muddy Waters Blues Band, que se grabó el 25 de abril de 1966. En ese mes, pues Chris Strachowitz, el de Arjuli, junto con Ed Denson, hicieron el segundo festival de blues en Berkeley, llevando allí, pues, a Muddy y a su banda. Una semana después, pues Big Mama llegó a la ciudad y allí estaban con Muddy, pues James Cotton a la armónica, Sammy Lauhon a la guitarra, Otis Spann al piano, Luther Johnson al bajo y Francis Clay a la batería. Vamos a escuchar el Big Mama's Shuffle, que es un instrumental, y la armónica, quien la tocó, pues fue la propia Big Mama.

Bueno, pues voy a seguir dando saltos, variedad, y le toca el turno a John Nemeth de su álbum Maybe the Last Time para Nola Blue Records, que se grabó en Grisland el 10 y 11 de mayo de 2022, antes de la operación de amputarle la mandíbula a este señor, que ya salió bien. Y entonces ya estas explicaciones sonaron en el programa cuando presenté este disco. Bueno, pues Nemeth, la voz y la armónica. Y es la canción que elijo, es una de Junior Wells, el Come On In This House, con Elvin Bishop tocando la guitarra solista, Kit Anderson al bajo, que se grabó en Grisland, claro, Bob Wells al piano y Willie Jordan a la batería y percusión. Vamos con este Come On In This House.

Voy a continuar con John Nemeth y voy con un tema que se llama Sooner or Later, que es un buen tema y por primera vez apareció en su álbum Memphis Gris, que ganó el Blues Music Award al mejor álbum de Soul Blues en el año 2015. Este tema lo hicieron muy bien, no hace tanto, en La Coquette, que se juntaron Alberto Anaut, Pablo Galiano, que era el que cantaba, guitarrista como Alberto, Pablo Zampa y Javi Skunk. Bien, pues con John Nemeth estaba Elvin Bishop, de guitarra solista, Bob Wells, aquí tocando guitarra acústica, Keith Anderson al bajo, Willie Jordan a la batería y percusión, y las voces pues eran las de Alabama Mike, Willie Jordan, Keith Anderson y Bob Wells. Pues vamos con este tarde, o temprano más bien, temprano o tarde.

Pues una bonita canción, y voy ahora pues con Little Freddie King, un músico de Mississippi, residente en Nueva Orleans desde que tenía 14 años. Ya lo hemos oído bastante este señor, allí en New Orleans es el auténtico blues del Delta, el auténtico bluesman, más bien, influenciado por John Lee Hooker, entre otras cosas. Pues he seleccionado dos CDs para el programa, una canción de cada CD. Uno de ellos es Chasing the Blues, donde se le ve ahí en una bicicleta, en la portada, con su banda de esas fechas, que eran Waco, Wade, Wright a la batería, y sigue con él, Anthony Chips Anderson al bajo, Robert Louis DiTullio Jr. a la armónica. Y voy a dejaros una canción que se llama King Freddy's Shuffle, el shuffle del...

Bueno, pues el otro disco de Little Freddie King es Gotta Walk With Da King, y se grabó en la novena edición del festival Thirsty Ear en Santa Fe, Nuevo México, que es como oído sediento. Y los mismos músicos de antes, el mismo sello, y la canción que os dejo es I Used to Be Down, que es pues que solía estar deprimido.

Pues sí, señores, ahí aplaudiéndole en el festival. Y voy ahora con un guitarrista y cantante de Ouma, que es de Luisiana, y que se llama Tab Benoit, y que se pasaba por el Blues Box, el club de Tabby Thomas, allí en Baton Rouge, y donde aprendió mucho al encontrarse, pues, para tocar con no solamente Tabby Thomas, sino con Raful Neal, con Henry Gray y otros músicos que eran fijos en ese club. Uno de los discos es Live, o sea, un directo en el Swamp Land Jam, grabado en The House of Blues en Nueva Orleans el 22 de febrero de 1997 y en el Grand Street Dance Hall en Lafayette, allí en Luisiana. Bueno, pues el 8 de marzo del mismo año, además, Tad a la voz y a la guitarra, le acompañaban Doug Terrien al bajo y Allen Robinson, batería. Invitados, pues tenía a Henry Gray al piano en una canción, Raful Neal en otro, a la armónica, Xavi Carrier al acordeón en otro tema, y los dos restantes invitados, pues los escucharemos ahora. La canción es Crawling King Snake con Jumping Johnny Sanson al acordeón y a la armónica. El acordeón no es aquí. Crawling King Snake,

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1: Bueno, pues voy ahora con Tavi Thomas, que va a ser el que cante, además toque la guitarra, igual que la va a seguir tocando Tad Benoit. La canción es It Takes a Long Time, y también volveremos a escuchar los aplausos. It Takes a Long Time.

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1: Bueno, pues el último disco de Buddy Guy, el Ain't Done With The Blues, que hemos escuchado aquí bastantes canciones de él, se publicó el día de su cumple, el 30 de julio del año pasado, y había cumplido 89 añitos. Bueno, lo produjo Tom Hambridge, grabándose en Nashville, tuvo invitados en varios temas, y en el que os voy a dejar el Blues Chase, The Blues Away. El blues deja, aleja la tristeza. Es un tema de Tom Hambridge y Gary Nicholson, con Buddy a la voz y a la guitarra, Rob McNally, segundo guitarrista, Kevin McKendry al piano, Glenn Worth al bajo y Tom Hambridge a la batería. Pues aquí va el Blues Chase de Blues Away.

Ahora le toca el turno a Kenny Neal, uno de los hijos de Raful Neal, que bueno, también ha sonado en el programa algunas veces. Y uno de sus discos, que voy a dejar publicado por el sello Cleopatra Records, el 15º, que fue Bloodline de 2016. Bueno, él es señor que nació en Nueva Orleans, pero se crió en Baton Rouge. Bien, pues aquí tenemos a Kenny, a la voz, a la guitarra, a la armónica, a veces. Los guitarristas que lo acompañan son Bob Britt y Steve Dawson. Luego, al bajo, pues están o Tommy McDonald o Noel Neal, uno de los hermanos. A los teclados, pues están, dependiendo de la canción, Lucky Peterson, Kevin McKendry o John Lancaster. Y Tom Cambridge a la batería, y también es el productor. Y los vientos, pues Tyler Summers y Dana Robbins a los saxos, Quentin Ware a la trompeta, Billy Hoover al trombón. Y en este tema de Kenny, que es un homenaje a B.B. King, están ahí los vientos, y se llama Thank You, B.B. King.

Voy ahora con otro disco de Arjuli, se llama Country Blues de Luisiana y tiene registrados a dos músicos que eran Robert Brown, conocido como Smokey Baby, y Herman E. Johnson, y grabaciones que hizo el Dr. Harry Oster en 1960 y 1961. Vamos con Smokey Baby, que era de Itabena, Mississippi. Él nació en 1927 y en febrero del año 1960 Oster se encontraba en una jam session en Scotlandville, en Luisiana, en la casa de la hermana de Robert Pitt Williams. Y entonces Smokey Baby vivía a corta distancia de la casa de Mabel Lee Williams, que era la hermana. Bueno, pues allí estuvo donde le grabaron, y la canción que os voy a dejar, el Going Back Home, donde está tocando la guitarra y cantando.

Vamos a oír otro tema más del señor Smokey Baby, y es el tema es My Baby Put Me Down, y en esta ocasión pues la acompaña un armonicista, Lacey Lester, pero que por razones de contrato con otros sellos pues tuvo que llamarse Henry Thomas. Pues aquí va My Baby Put Me Down.

Ahora le toca a Herman E. Johnson, que él era de Scotlandville. Oster lo grabó en Baton Rouge en 1961 y en algunos temas tocó la guitarra eléctrica. Este hombre pues se crió en un entorno religioso, sus padres y hermanos eran de una iglesia baptista, pero Herman pues no fue nunca miembro de ninguna iglesia. En las dos canciones que dejo no toca guitarra eléctrica y usa además la hoja de un cuchillo para hacer slide, eso no era el único que lo hacía. Bueno, pues vamos con Pooh Boy, uno de los blues tradicionales más conocidos en el sur, y aquí va. Pobre chico.

Bueno, pues voy ahora con Sugar Harp, que falleció el 6 de junio de este año. Un músico de los de Music Maker Foundation. Su nombre era Charles Burroughs y había nacido en Birmingham, en Alabama, en agosto de 1947. Era un buen narrador, storyteller, como dicen. Y su disco debut para Music Maker fue en 2022, cuando tenía 75 años. Sugar Is My Name. Lo para que él ya hizo bastantes años en los escenarios su trabajo. Su estilo era sencillo y era ingenioso al contar sus historias. En este disco le acompañaban Microwave Dave a la guitarra, Dan Hector al órgano, Terence Dupri al bajo y Ardy Dean a la batería. Pues aquí va este Sugar Is My Name.

En el año 1992, Mark Hamill invitó a Billy Boy Arnold a un estudio en San Francisco y le produjo pues las 14 canciones, donde él estuvo acompañado por la banda de Blues Survivors de Hamill, más Rusty Thin a la guitarra, y estaba Tom Mahon al piano, Ronnie James Weber al bajo, Mark Bohn a la batería. Y el disco lo publicó el sello Electrophy y se grabó el 1 de octubre de 1992. Le voy a dejar dos temas propios. El primero es My Heart is Crying.

Y ahora pues os voy a dejar con otro tema que este es muy conocido, de Billy Boy Arnold, que lo grabó para BJ en 1955, el I Wish You Would, Ojalá Lo Hicieras. Es una canción con un estilo así a lo de a Bob Dylan cuando la grabó. Vamos a escuchar la versión que hizo en este disco, I Wish You Would.

0: Pues mirad, voy a recordar algún disco de Nick Moss en The Flip Tops. Su primer trabajo fue en el 1998 y el séptimo en 2009, todos publicados en su sello Blue Vela Records. Bueno, Nick Moss es de Chicago y entonces hizo dos discos en directo, el volumen 1 y 2, directo en A Chance, que está en Woonsocket, en Rhode Island. Y el primer disco se grabó el 14 de julio de 2005. Y vamos a escuchar el tema que se titula Your Red Wagon. Y con Nick Moss, guitarra y voz, Monster Mike Welch, de segundo guitarra, Jerry Hunt al bajo, Willie O'Shaughnessy al piano, Victor Spann a la batería. Pues tu vagón rojo.
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Bien, pues el segundo volumen, que también fue en el Chance, se hizo durante dos noches en julio de 2008 y aquí, pues como eran muy versátiles, pues Nick, ahí está la voz y a la guitarra, Jerry Hunt le da la armónica, Kate Moss, la mujer, al bajo, Willie O'Shaughney al órgano y Bob Carter a la batería. I Got All Kinds of Love.

Pues voy a dejar otra canción de este mismo disco que se llama Whiskey Makes Me Mean. Aquí están de nuevo cambiándose, Jerry Hunt a la voz y a la mandolina, Nick Moss en esta ocasión toca la armónica, Willie O'Shaughnessy el piano, Kate Moss sigue al bajo, Bob Carter a la batería. Por aquí está, el whisky me pone de mal humor.

0: Thank you very much.
1: Pues bien, el 14 de julio de 2023 salió el disco de Nick Moss Band con Dennis Gruenlin, que se grabó en Illinois, en el rancho de Rhythm, y el disco se llama Get Your Back Into It, que ya puse algún tema de él. Bueno, Nick Moss a la guitarra, Dennis Gruenlin a la armónica y voz, en la canción con la que nos vamos a despedir, Taylor Striff al piano y teclado, Rodrigo Mantovani bajo y contrabajo y Pierce Downer a la batería. La canción es Your Bark Is Worse Than Your Bite, pues es peor ladrar que morder. Pues nada, que os digo adiós, que seáis felices y hasta el martes que viene. Aquí estamos Nick Moss y Dennis Gruenlin.

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2: Hola, hola, ¿cómo va eso? Bienvenidos a nuestro podcast de Agenda Cultural. Soy vuestro guía para que este fin de semana no os perdáis ni un solo momento de lo que ocurre en nuestra tierra. Como siempre, si queréis estar al tanto de todo, vuestro sitio es miplanhoy.com. Vamos a organizaros el viernes 19. Si os gusta el ambiente de festival, Comillas se convierte en el epicentro del folk con el 20 aniversario del Folk Comillas Festival. 3 días de música, tradición y pasacalles que son imprescindibles. Si por el contrario preferís algo más de ciudad, en Malieño el ayuntamiento organiza el Titanium Show en el Parking de Cross con la orquesta Titanium, más varias orquestas con las fiestas de, evidentemente, de Malieño. Para los que buscáis un plan cultural más pausado, tengo varias opciones. En Santander a las 5:30 la Facultad de Ciencias ofrece una visita guiada a la exposición El Universo desde Cantabria. Es entrada libre y es una oportunidad genial para ver fotos astronómicas increíbles. Si os gusta el teatro, a las 6 de la tarde en la Fábrica de la Creación podéis ver la muestra La Seda de Nora Bermejo, un espectáculo de teatro gestual precioso. Y para los amantes de la literatura, a las 7 de la tarde en la librería Hale, en Pombo, tenemos un plan de lujo. El club de lectura con Nana Corujo, la autora de Han Cantado Bingo, es gratis. Pero ojo, que el aforo es limitado, hay que inscribirse antes. Si preferís la música clásica coral, a las 6 de la tarde en el Hospital Valdecilla hay un concierto gratuito de Melodías que Cuidan. Y a las 7 de la tarde en Pondejos, el coro Ronda Trasmiera dará un concierto en la Plaza de la Cavada dentro de la Primavera Controlada, entrada libre. Si la noche del viernes os pide movimiento, Santander se enciende a las 7 de la tarde en Centro Cultural Fernando Ateca. Podéis disfrutar de jazz contemporáneo con el ciclo Verbenucas. Si lo vuestro es el rock, a las 9 en la Sala Rock de Vir recibe a Os Estiljacos con una noche de género rock y psicodelia. La entrada son 10 euros. Y si buscáis algo de hip hop, a las 9:30 la Sala Niágara tiene a Di Diego, Rocketer y Bambi. Entradas desde 10 euros. Pasemos al sábado 20. El sábado es sin duda el día de las fiestas de San Juan en toda Cantabria, o en muchos de los sitios ya empiezan las fiestas de San Juan, porque San Juan ya sabéis que no es el día 20. Si queréis ambientes de pueblo y tradición, tenéis que ir a la ADE, donde charangas, tributos y la famosa sardinada solidaria. En Agüero, las fiestas de San Juan incluyen comidas populares y el concierto de Manos Arriba. En Ballines podéis disfrutar de un espectáculo ecuestre y música folk con Banduca Libre Abrigu. Y si preferís algo de fiesta más relajada, modo de piélagos, hay una jornada de charanga, talleres y danza con el grupo Salados. Y es totalmente gratuito. Para los que prefieren un sábado de cultura y aprendizaje, en Santander tenemos opciones muy variadas. A las 12 en la librería Global, Héctor Peña Manterola presenta su libro Ciudad Terrible. O podéis ir a librería Gil a la 1 para conocer la novela Salvar a Sócrates, de Eduardo Infante. Si os gusta el arte, a las 7 de la tarde en la Galería Mecha inaugura Camuflaje Deslumbrante, de Néstor del Barrio, con pinturas y collages increíbles. Si buscáis un plan de bienestar, el sábado a las 6 de la tarde, el Centro Botín ofrece una sesión de yoga, arte y mar, una combinación perfecta de yoga, contemplativo y observación artística. Y si os gusta la danza, en el Palacio Festivales presenta a las 7 de la tarde la gala de danza del Centro Profesional Belén Cabrillo con flamenco y danza clásica. Las entradas están a 12 euros. Para los deportistas, el sábado es un día que hay mucha actividad. En María de Cudello hay una gran marcha solidaria para apoyar al programa Running versus Bullying, con un coste de 10 euros. Y si queréis algo más extremo, en Torlavega, el Mercado Nacional de Ganados acoge un evento de drifting de coches con fines benéficos para la organización Soy Tu Voz. Y para cerrar el fin de semana, con broche de oro, si os gusta el rock, el sábado por la noche en Santander, el escenario Santander celebra el Racing Riot Fest con bandas emergentes. Las entradas anticipadas son 6 euros. Y si preferís un ambiente más de pop, en la sala Niágara tenéis a Standby, Permut Oredo y Duty Cleans para una noche de rock puro. Como habéis visto, hay opciones para todos, desde el silencio de una charla en el Ateneo hasta el ruido de un concierto de rock. No os quedéis con la duda, consultad todos los detalles, horarios y precios en miplanhoy.com. Que tengáis un buen fin de semana fantástico, lleno de eventos.
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Hola amigos de Paquito FM, soy Nacho Cavada del grupo Malas Calles de aquí de Cantabria y junto a mi compañero Robert Cobo y a otros musicazos de la tierruca como Freddy Simons, Dani Peña y Ramón Mira, queremos compartir con vosotros una selección de los temas que grabamos para nuestro disco Malas Calles. Empezamos con un tema tranquilo y reposado titulado Santander Blues y que, bueno, narra una pequeña historia que transcurre en las calles de nuestra ciudad, a modo de pequeño homenaje.

Seguimos con Aguanta un poco más, y si antes buscábamos calma, ahora nos vamos al lado más rockero de la banda. Es un tema con fuerza, muy nuestro, donde las guitarras de Robert y la batería de Freddy le dan esa energía que tanto nos gusta soltar en los escenarios.

Y para terminar con esta selección, os dejamos con Calles Solitarias. Es un tema que nos gusta especialmente por cómo evoluciona. Empieza a ritmo lento, contando una historia en una ciudad oscura, casi como una película, y termina con una energía totalmente diferente. Es un viaje de ida y vuelta que define muy bien nuestra forma de entender el rock.

0: Y bien, es un placer compartir con vosotros este material grabado en los estudios de Fernando Macaya. Esperamos que lo disfrutéis o que lo hayáis disfrutado, y tanto como nosotros disfrutamos grabándolo. Muchas gracias a Paquito FM por el espacio y por apoyar siempre a los músicos locales.
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Hola, buenas tardes. De nuevo con The Beatles Across the Universe. Vamos a tener dos o tres programas especiales para hablar del décimo álbum de estudio de los Beatles, el llamado álbum blanco de Beatles. Como tenemos de límite una hora para cada programa, vamos a hacerlo en dos o tres, como he dicho, y analizaremos el álbum blanco, que es el doble, con 30 canciones. Así que vamos a empezar. Este álbum, que en principio se llama The Beatles, aunque la portada sea doble blanca, iba numerado cada álbum con un número. Los cuatro primeros, el 1, el 2, el 3 y el 4 de numeración del álbum, eran para los cuatro Beatles, y a partir del quinto se empezaron a comercializar. Así que tiene varias características la portada, aparte de que sea blanca. Este álbum es el llamado álbum de la discordia. Los Beatles en esta obra marcan un retorno radical a un sonido más rock y un acercamiento simplificado a la música, muy lejos de lo sofisticado que fue el Sgt. Pepper's o el Magical Mystery Tour que hemos analizado anteriormente. Paul McCartney lo explicó claramente en 1968. Esta vez tratamos de tocar más como un grupo, utilizando nada más que los instrumentos que necesitamos, en lugar de emplearlos solo por diversión. John Lennon también expresó esta misma opinión en 1970. No me interesa el concepto del Sgt. Pepper's, puede que sea mejor, pero creo que mi música es superior en el álbum blanco porque en ella soy yo mismo. Este nuevo álbum entraña el fin del periodo psicodélico, la paz, el amor, ya no están más en el orden del día. La grabación de este álbum empieza en febrero de 1968, cuando los Beatles se van a Rishikesh, en la India, con parejas y amigos a fin de pasar una larga temporada practicando la meditación trascendental bajo la tutela del Maharishi Yogi. En este ambiente de estudio escriben la mayor parte de las 30 canciones del álbum blanco. Posteriormente, en mayo de ese mismo año 1968, John Lennon y Paul McCartney anuncian oficialmente la creación de Apple Corps, la empresa de los Beatles que todavía hoy existe. También ese mismo mes, a finales, el 30 de mayo, John presenta en público por primera vez a Yoko Ono. El 17 de julio se estrena la película de dibujos animados Yellow Submarine en el London Palladium de Londres. En octubre, John y Yoko son detenidos por posesión de marihuana y Paul invita a la fotógrafa estadounidense Linda Eastman a compartir su vida con él. Así que todo se precipita. A la vuelta de Rishikesh, de la India, tienen un número importante de canciones, más de 50. Y entonces graban su primer álbum doble. George Martin, su productor, habría preferido editar un solo disco, pero los Beatles se han convertido en una entidad más compleja y a partir de ahora los cuatro serán individuales, desean expresar su talento y parten a partes iguales. Así que a veces en el estudio están grabando varios Beatles en espacios diferentes dentro del estudio. Aunque John y Paul continúan repartiéndose la mayor parte de las canciones del álbum, George comienza a acercarse a ellos y aporta cuatro temas. Asimismo, Ringo escribe su primera canción, Don't Pass Me By. Las 30 canciones de géneros musicales muy distintos marca el final definitivo de la hermandad. Jock Emery, el ingeniero jefe, no soporta más ver cómo se atacan los unos a los otros y los abandonan a mediados de julio, al principio de la grabación del álbum. Ringo, cansado del ambiente detestable que reina en el seno del grupo, se va a finales del mes de agosto y George Martin tiene varios enfrentamientos con alguno de los Beatles y deja de producir este álbum. Es el único que no produce. Así que imaginaros en qué ambiente se grabó este doble álbum. Es decir, que a partir de ahora cada uno va a ir por libre. A pesar de eso, el álbum blanco tiene un verdadero éxito comercial. Dicen que tiene sobriedad y desnudez. Son los términos que mejor definen esta
obra doble de los Beatles. Así que vamos con la primera canción del álbum que inaugura este doble álbum, Back in the Years. Esta canción es de Paul McCartney, es una parodia de la canción que hizo Chuck Berry, Back in the USA. Y Paul imagina a un viajero ruso que vuelve a su casa y se reencuentra lleno de alegría con su tierra natal, las montañas de Georgia y el encanto de las mujeres de su país. Love, cantante de los Beach Boys, que está un tiempo con los Beatles en Rishikesh, en la India, recordaba que una mañana Paul llegó a la hora del desayuno interpretando Back in the Years con la guitarra. Yo le dije que debía hablar de todas las hijas de Rusia, de Ucrania y de Georgia. Paul lo tuvo en cuenta y acabó la composición al volver de la India. En esta canción hay muchos guiños y homenajea a los Beach Boys con los coros que versionan sus irresistibles armonías en los puentes. También a Ray Charles. Proponer en 1968 un tema que cantara el gozo de volver a la Unión Soviética era algo bastante osado. La Guerra Fría estaba en su apogeo y las relaciones con la URSS estaban bastante mal vistas. Algunos trataron a los Beatles de antiamericanos, a lo que John replicó con su ironía habitual. Es una buena observación, salvo por el hecho de que nosotros no somos americanos. Así que vamos con la canción. Paul está a la voz, al bajo, al piano, a la guitarra principal, toca la batería porque Ringo se mosqueó porque le estaba constantemente recriminando cómo tocaba la batería y dejó que la tocase Paul McCartney. John hace el bajo, hace la guitarra rítmica, hace armonías vocales. George toca la guitarra principal y también hace armonías vocales. Así que vamos con Back in the Years. Aquí, como veis, no está Ringo en la grabación.

Y ahora vamos con la segunda canción. Esta es una canción de John Lennon, Dear Prudence. Es una canción polémica porque cuando los Beatles llegan a Rishikesh para recibir las enseñanzas del Maharishi sobre meditación trascendental, la actriz Mia Farrow y su hermana Prudence Farrow, ya llevan allí cierto tiempo. Mia Farrow recientemente había estado divorciada de Frank Sinatra. Mia será involuntariamente objeto de un escándalo que provocará la partida anticipada de John Lennon y de George Harrison e inspirará la canción Sexy Sadie. Pero antes de hablar de esta canción, de Sexy Sadie, es su hermana, Prudence, la que focaliza la atención del Maharishi. Prudence vive recluida en su pequeño chalet o chabola, dedicando todo su tiempo a la meditación. Y entonces eligieron a George y a John para que intentaran hacerla salir, ya que tenía confianza en ellos, explica John Lennon. Entonces John le escribe una canción para la ocasión, Dear Prudence. Y como dice John Lennon, lograron hacerla salir de su chabola. Llevaba encerrada 3 semanas e intentaba llegar a Dios mucho más rápido que el resto. Las hermanas Farrow pueden presumir de haber inspirado 2 canciones de John Lennon en ese retiro espiritual de Rishikesh. En la grabación de esta canción, que fue la segunda, después de Back in the Years, no está tampoco Ringo, porque se había enfadado y se había ido de vacaciones y había dejado el grupo temporalmente. Así que no está la batería, está John a la voz y a la guitarra acústica, Paul está al bajo, al piano, también toca la batería, toca también el fiscornio, hace armonías vocales, George toca la guitarra principal, también hace armonías vocales, también toca la pandereta. Y luego está su ayudante Mal Evans, Jackie Lomax y un primo de Paul que hacen palmas y coros. Vamos con Dear Prudence.

La siguiente canción es Glass Onion, otra canción de John Lennon. Glass Onion era el nombre que John planeaba dar a los E-Bass, un grupo de la escudería de la empresa de los Beatles, de Apple Records, que tuvieron cierta gloria a comienzos de 1970 y que al final eligieron el nombre de Badfinger, que había sido el título del trabajo de With a Little Help from My Friends. Glass Onion es una canción extraña que John escribió para los fans que buscaban indicios y sobreentendidos en los textos de los Beatles. La letra tiene referencia directa a Todd Berry Fields, Ian de Walrus, Lady Madonna, The Fool on the Hill y Fishing a Hole. Habla de todas esas canciones en la letra. John Lennon, después de que corriesen numerosos rumores sobre la muerte de Paul McCartney, experimentaba un placer travieso en sembrar indicios improbables, fantasiosos, y sembraba dudas sobre si Paul había muerto, por ejemplo. Es una de las canciones de John Lennon que más tomas hicieron para terminarla. Hicieron 34 tomas. Ya en la 33 por fin decidieron esa toma, ponerla en el disco. John está a la voz, a la guitarra rítmica, Paul al bajo, al piano, a la flauta de pico, George a la guitarra principal y aquí ya reaparece Ringo a la batería y a la pandereta. Luego hay 4 violinistas, 2 violas y 2 violonchelos. Vamos con Glass Onion.

Ahora vamos con otra de las grabaciones polémicas, Obladi Oblada. Es una canción que Paul hizo hacer también numerosas tomas. Los Beatles terminaron un poco hartos de esta canción. Esta se escribe en Rishikesh. Se trata de una canción eminentemente alejada del ambiente meditativo del lugar de donde estaban haciendo las enseñanzas del Maharishi. Se puede ver en ella el prototipo de alguna de sus canciones post-Beatles por la inconsistencia de su letra, pero la fuerza musical es contagiosa. La verdad es que es una canción que todo el mundo tararea y conoce. Es desbordante de optimismo y energía. La letra está inspirada en el músico nigeriano Jimmy Scott, al que Paul frecuentaba en los clubs londinenses. En la expresión Yoruba, una de las lenguas de Nigeria, Obladi Oblada significa la vida continúa. Paul, que adoraba esta fórmula, le decía a Jimmy que la utilizaría sin duda en algunas de sus canciones futuras. Y así lo hizo. Más tarde, Jimmy Scott se quejó de no haber aparecido en los créditos de la canción y Paul decidió enviarle un cheque como agradecimiento. John Lennon detestaba Obladi Oblada y se quejaba de que el grupo le hubiera dedicado tanto tiempo a hacer varias tomas. Y a pesar de John Lennon, una de las canciones más populares de las 30 del álbum blanco es Obladi Oblada. Así que vamos con la canción. Paul está a la voz, al bajo, hace percusiones. John está al piano, hace coros, también hace percusiones. George a la guitarra acústica, hace coros y hace percusiones. Ringo a la batería, percusiones y palmas. Luego hay tres músicos que hacen saxos.

Ahora vamos con una canción de Paul McCartney, Will Honey Pie. Es una cosa experimental que hizo después de una grabación de Jerry Blues en el estudio. Es una cantinela escrita por Paul en la India. Y cuando los Beatles acaban de grabar Jerry Blues de John Lennon, en la cabina de almacenaje de cintas de la sala de control del estudio 2 de Abbey Road, Paul se dice a sí mismo que podría aprovechar la atmósfera experimental para intentar una pequeña improvisación por su parte. Paul ha contado que dijo, ¿puedo probar una cosita? Y grabó estas 53 segundos de esta canción inacabada, que se llama Will Honey Pie. Paul solamente la graba y construyó él solo la pieza, superponiendo armonías sobre armonías y guitarras sobre guitarras, tirando de las cuerdas como un loco de las guitarras. Añadió un bombo ahogado en reverberación y hizo percusiones, probablemente realizadas sobre la parte de atrás de una de las guitarras. Así que vamos con esta pequeña canción.

Después de esta extraña canción, sobre todo para la época de la que estamos hablando, 1968, vamos con una canción de John Lennon que se llama The Continuing Story of Bungalowville, la historia continuada de Bungalowville. Tiene que ver con tema country western. Richie Keith permitió a los Beatles refrescarse y escribir un número considerable de canciones. La comida sana y el entorno que era apacible tuvieron efectos bastante beneficiosos en John Lennon. Aunque la meditación le afectara al sueño, recuperó una potencia creativa saludable y extrajo muchas de sus ideas del retiro. Entre ellas es esta canción, el comportamiento de uno de los huéspedes del ashram, el ashram o santuario de la comunidad espiritual donde estaban en la India. En concreto, la canción es sobre un tipo del retiro que hizo un pequeño descanso para ir a cargarse a unos pobres tigres y luego volvió para comulgar con Dios. A John Lennon no le gustó esto e hizo con esta canción una caricatura a medio camino entre Jungle Jim, los dibujos animados de Alice Raymond, y Buffalo Bill. Como él mismo dijo, se trata tanto de una crítica social hecha desde el punto de vista de un adolescente como de una gracia. Paul se reconoció en la letra un himno a la defensa de la naturaleza, según él. Lo curioso es que John no era verdaderamente un activista de la causa animal, pero con esta canción demostraba que iba en ese sentido. Por esa razón, es una de sus canciones preferidas. Vamos con la canción. John está a la voz, a la guitarra rítmica, Paul al bajo y a los coros, George a la guitarra rítmica y hace también coros, Ringo toca la batería, la pandereta y hace coros, Chris Thomas toca el melotrón y hace coros, Yoko Ono por primera vez participa, hace voz y hace también coros, y la mujer de Ringo Starr, Maureen Starkey, también hace coros. Vamos con la historia de Bungalowville.

Y ahora vamos con la primera canción que está en el álbum de George Harrison, una de las grandes del grupo, While My Guitar Gently Weeps. Aquí hay muchas cosas de las que hablar, entre ellas que Eric Clapton toca la guitarra principal. Curiosamente, unas semanas después de que acabara la grabación del álbum, George le dio un disco del álbum blanco a Eric Clapton. Al descubrir que Eric había puesto el álbum a personas de su entorno, George le llamó enfadado para prohibirle enseñar el disco a cualquiera. A Eric Clapton no le gustó este comentario ni la llamada de su amigo y tuvieron una temporada sin hablarse. While My Guitar Gently Weeps es sin ninguna duda una de las más grandes canciones de George Harrison y de los Beatles. Esta soberbia canción, que es también una de las más emblemáticas del álbum blanco, le permite asentar su estatus como autor ante John y Paul. Según cuenta George Harrison, siempre tenía que haber 10 canciones de Paul y de John. Antes de que ellos me dedicaran un poco de tiempo, se quejaba George en 1968, las sesiones para grabar While My Guitar Gently Weeps comienzan el 25 de julio, casi 2 meses después de que empezaran la grabación del álbum. En esta primera jornada, los Beatles ensayan con George y graba a continuación una soberbia versión acústica muy depurada, cantando con la Gibson J200 y apoyado únicamente por Paul al órgano. Esta versión está en el Anthology 3 y es una versión memorable, no es la que vamos a escuchar. George se mosquea porque ve que no le dedican tiempo los demás Beatles y se desespera de interesar a los otros miembros. No llegamos a ningún sitio, decía. No se lo tomaban en serio. Yo creo que ni siquiera tocaban todos. Volví a mi casa diciéndome es una pena porque sabía que la canción era buena. Al día siguiente se volvieron al estudio. George canta y se dobla apoyado por las armonías vocales de Paul y por voces en falsete al final de la canción. Ringo añade la batería y Paul con el Fender graba una potente línea de bajo. Pero lo más importante de este día fue la grabación más notable, es la guitarra de Eric Clapton. George contó, estaba paseando por Londres con Eric Clapton y le pregunté, ¿qué haces hoy? ¿Por qué no vienes al estudio a tocar esta canción en mi lugar? Oh, no, me respondió, no puedo hacer eso. Nadie ha tocado nunca en los discos de los Beatles. George le lleva de todas formas al estudio y le presta su propia guitarra. Eric cuenta después. Solo hicimos una toma que me pareció excelente. John y Paul no dijeron nada en particular, pero yo sabía que George estaba contento porque no dejaba de escucharlo en la sala de control. George añade una última parte de órgano y se cierra la sesión. En la mezcla, a la guitarra de Clapton se le añade gran cantidad de flogging para hacer el sonido más Beatle. Así que tenemos a George a la voz, a la guitarra acústica y al órgano, John a la guitarra rítmica y al bajo, Paul toca el piano, toca el órgano y hace armonías vocales, Ringo toca la batería y la pandereta y Eric Clapton la guitarra principal. While My Guitar Gently Weeps.

Ahora vamos con otra canción de John Lennon. A mí me encanta, Happiness is a War Game. Para mí es una canción que se puede decir que es un popurrí psicodélico, que enlaza tres canciones o mini canciones. El principio, la sección inicial, que tiene con bajo denso y aire de blues muy lento. Luego está la sección surrealista y de cambio rítmico, que cuando empieza con Mother Superior. Y luego está el estribillo, Happiness is a War Game, el estribillo coral, estilo Dubuque de los años 50, que da nombre a la canción. Para mí es una de las grandes de los Beatles. Aunque está subestimada, es decir, se la conoce muy poco entre los de la música en general e incluso de los fans de los Beatles. John Lennon, sobre la letra, explicó en una ocasión que a menudo escribían lo que se nos pasaba por la cabeza, si es simpático o suena bien. Y lo que nos divierte es ver que los demás encuentran en ello un significado en lo que no habíamos pensado nunca. Y a veces uno se dice a sí mismo, ¡guau, qué super idea! A pesar de todo, a John Lennon se le acusó de hacer alusiones a la heroína, lo que conllevó una nueva prohibición de otra canción de los Beatles, la BBC. Todos han dicho que la canción va sobre las drogas, pero trata más sobre el rock and roll que sobre las drogas. Se defendió en una entrevista a John Lennon en 1972. John Lennon decía de la canción que la adoraba. Creía que era una canción muy bella y le encantaban las distintas cosas que pasan en la canción. Paul y George compartían esta opinión. La consideran una de las mejores canciones del álbum blanco. Así que vamos con Happiness is a War Game. John está a la voz, a la guitarra principal, toca el piano y el órgano. Paul está al bajo, también toca el piano y el órgano, hace coros. George toca la guitarra principal y hace coros. Ringo toca la batería y la pandereta. Y un músico desconocido toca la tuba. 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

estaba intentando grabarla. Paul trataba de superar sus limitaciones como pianista. Esta pieza nace como un ejercicio que hace al piano. Es bastante difícil para mí, las dos manos son independientes y la letra surgió en su mente sin razón aparente. Martha My Dear, la historia de amor que construyó no tenía fundamento real, se trataba más de una asociación de imágenes, un fantasma. La idea de mezclar en ella a la perra le pareció divertida. Es una canción de letra más bien ligera, pero la música es muy limpia. Ni John ni George, que le reprochó inventar personajes que no tienen significado, les pareció bien este tema. Algunos afirman que la letra se dirige a Jane Asher, pero en esta época Paul ya había iniciado su relación con Linda, por lo tanto no creo que fuera una canción que hablase sobre su relación con Jane. En esta canción solo interviene Paul McCartney de los Beatles. Paul hace la voz, hace el bajo, hace el piano, hace guitarras, hace batería y hace palmas. Luego hay cuatro violinistas, dos violas, dos violonchelos, un trompeta, una trompa, un trombón y una tuba. Así que vamos con esta bellísima canción que es Martha, My Dear.

Esta canción que vamos a escuchar ahora, la siguiente, es I'm So Tired, estoy cansado. Es una canción de John Lennon compuesta en Richie Keck. El sueño y lo onírico son temas recurrentes en las canciones de John Lennon. Había hecho anteriormente I Only Sleeping. Pete Shotton decía que la única, amigo de John Lennon, decía que la única cosa que detestaba más que acostarse pronto por la noche era levantarse al día siguiente por la mañana. John soportó mal las largas horas de meditación en la India que practicaba. Su matrimonio con Cynthia estaba en un callejón sin salida y le deprimía. Y Yoko, que no cesaba de hacerse presente con cartas que casi a diario le llegaban por parte de Yoko, le turbaría la mente. John perdió el sueño allí en la India. Lo confirmaría luego en 1980.

podía dormir, meditaba todo el día y no podía dormir por la noche. Esa era la historia. Hizo falta todo su talento para convertir un insomnio banal en una letra tan incisiva como es esta canción. La falta de sueño le puso los nervios de punta y fue el pobre Walter Raleigh, explorador y escritor inglés del siglo XVI, responsable de la introducción del tabaco en Inglaterra, quien pagó los platos rotos en la letra para John. No le perdona que le hiciera su adicción al tabaco. Así que para Paul McCartney consideró que era uno de los mejores temas del álbum y le encantaba cómo sonaba y cómo cantó de bien en ella John Lennon. Así que vamos con I'm So Tired. John está a la voz, a la guitarra rítmica, al piano eléctrico, también toca el órgano. Paul está al bajo, hace armonías vocales y toca el piano eléctrico. George a la guitarra principal y Ringo a la batería.

Ahora vamos con otra canción de Paul McCartney, otra de las grandes del álbum Blackbird. Blackbird es una de las canciones más logradas de Paul. La escribió en su finca de Escocia y se inspiró en La Bourrée en mi menor de John Sebastian Bach, pieza que intentó tocar con George en los comienzos del grupo. Según Paul, cree que Blackbird es una de sus mejores canciones. Es una melodía tan sencilla de tocar. Cada vez que se la toco, la gente no puede creer que es una cosa tan fácil de tocar pueda sonar tan bien. Sigue tocándola en directo en las giras mundiales que hace todavía Paul McCartney. Paul hace 32 tomas, era muy perfeccionista, y hace 32 tomas para terminar la canción. Así que Paul, nada más que está a la voz, a la guitarra acústica y al flock tapping, que es como una especie de golpeteo. La grabación se hace el 11 de junio de 1968 en los estudios de Abbey Road, después de 32 tomas, como he dicho. Vamos con la canción.

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Y ahora vamos con la segunda canción del álbum de George Harrison, Pigeons. Esta es una canción de una crítica social virulenta en la que George Harrison se mete con el establishment y los medios burgueses. Por ejemplo, en una de las frases de la letra dice: por todas partes hay muchos cerditos viviendo vidas de cerdito. Se les ve salir a cenar con sus mujeres cerditas. En un momento en que le constaba sacar un verso, su madre le ayudó sugiriéndole el verso: lo que necesitan es una buena zurra. No era típico de George Harrison hacer este tipo de letras. Desafortunadamente, Bee Gees, esta canción, influiría en Charles Manson y su familia, igual que otras canciones del álbum blanco como Helter Skelter. Tras asesinar al matrimonio LaBianca haciendo uso de cuchillos y tenedores, escribieron en sangre Bee Gees, muerte a los cerdos, Dick to Bee Gees, en una de las paredes de la casa, como habían hecho con la palabra pig en la puerta de la mansión de Sharon Tate, la mujer de Roman Polanski, ejecutada el día anterior. Vamos con la canción. George está a la voz, a la guitarra acústica, Paul al bajo, Ringo a la pandereta, John Lennon hace loops sonoros, hay un clavecín tocado por Chris Thomas, hay cuatro violinistas, dos violas y dos violonchelos. Pigeons, George Harrison.

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1: Bueno, hasta aquí el programa de hoy. Hemos analizado 14 canciones del White Album, el álbum blanco de los Beatles, el doble álbum blanco de los Beatles. De las 30 canciones, nos han quedado bastantes para el próximo programa. Espero que entre en otro programa y analizaremos las canciones restantes. Muchas gracias y hasta la próxima semana con The Beatles Across the Universe.
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3: Hola, hola, ¿cómo va eso? Bienvenidos a nuestro podcast de Agenda Cultural. Soy vuestro guía para este fin de para que este fin de semana no os perdáis ni un solo momento de lo que ocurre en nuestra tierra. Como siempre, si queréis estar al tanto de todo, vuestro sitio es miplanhoy.com. Vamos a organizaros el viernes 19. Si os gusta el ambiente de festival, Comillas se convierte en el epicentro del folk con el 20 aniversario del Folk Comillas Festival. 3 días de música, tradición y pasacalles que son imprescindibles. Si por el contrario preferís algo más de ciudad, en Malieño el ayuntamiento organiza el Titanium Show en el Parking de Cross con la orquesta Titanium, más varias orquestas con las fiestas de, evidentemente, de Malieño. Para los que buscáis un plan cultural más pausado, tengo varias opciones. En Santander a las 5:30 la Facultad de Ciencias ofrece una visita guiada a la exposición El Universo desde Cantabria. Es entrada libre y es una oportunidad genial para ver fotos astronómicas increíbles. Si os gusta el teatro, a las 6 de la tarde, en la Fábrica de la Creación, podéis ver la muestra La Seda de Nora Bermejo, un espectáculo de teatro gestual precioso. Y para los amantes de la literatura, a las 7 de la tarde, en la librería Hale, en Pombo, tenemos un plan de lujo. El club de lectura con Nana Corujo, la autora de Han Cantado Bingo, es gratis. Pero ojo, que el aforo es limitado, hay que inscribirse antes. Si preferís la música clásica coral, a las 6 de la tarde en el Hospital Valdecilla hay un concierto gratuito de Melodías que Cuidan. Y a las 7 de la tarde en Pontejos, el coro Ronda Trasmiera dará un concierto en la Plaza de la Cabada dentro de la Primavera Cultural, entrada libre. Si la noche del viernes os pide movimiento, Santander se enciende a las 7 de la tarde en Centro Cultural Fernando Ateca. Podéis disfrutar de jazz contemporáneo con el ciclo Verbenucas. Si lo vuestro es el rock, a las 9 en la sala Rock de Beer recibe a Os Estiljacos con una noche de género rock y psicodelia. La entrada son 10 euros. Y si buscáis algo de hip hop, a las 9:30 la sala Niágara tiene a Di Diego, Rocketer y Bambi. Entradas desde 10 euros. Pasemos al sábado 20. El sábado es sin duda el día de las fiestas de San Juan en toda Cantabria, o en muchos de los sitios ya empiezan las fiestas de San Juan, porque San Juan ya sabéis que no es el día 20. Si queréis ambientes de pueblo y tradición, tenéis que ir a la Ede, donde charangas, tributos y la famosa sardinada solidaria. En Agüero, las fiestas de San Juan incluyen las comidas populares y el concierto de Manos Arriba. En Ballines podéis disfrutar de un espectáculo ecuestre y música folk con Banduca Libre Abrigu. Y si preferís algo de fiesta más relajada, modo de piélagos, hay una jornada de charanga, talleres y danza con el grupo Salados. Y es totalmente gratuito. Para los que prefieren un sábado de cultura y aprendizaje, Santander, tenemos opciones muy variadas. A las 12 en la librería Global, Héctor Peña Manterola presenta su libro Ciudad Terrible. O podéis ir a librería Gil a la 1 para conocer la novela Salvar a Sócrates, de Eduardo Infante. Si os gusta el arte, a las 7 de la tarde, en la Galería Mecha, inaugura Camuflaje Deslumbrante, de Néstor del Barrio, con pinturas y collages increíbles. Si buscáis un plan de bienestar, el sábado a las 6 de la tarde, el Centro Botín ofrece una sesión de yoga, arte y mar, una combinación perfecta de yoga, contemplativo y observación artística. Y si os gusta la danza, en el Palacio Festivales, presenta a las 7 de la tarde la gala de danza del Centro Profesional Belén Cabrillo con flamenco y danza clásica. Las entradas están a 12 euros. Para los deportistas, el sábado es un día de mucha actividad. En Marina de Cudello hay una gran marcha solidaria para apoyar al programa Running Versus Bullying con un coste de 10 euros y si queréis algo más extremo, en Torlavega, el Mercado Nacional de Ganados acoge un evento de drifting de coches con fines benéficos para la organización Soy Tu Voz. Y para cerrar el fin de semana, con broche de oro, si os gusta el rock, el sábado por la noche en Santander, el escenario de Santander celebra el Racing Riot Fest con bandas emergentes. Las entradas anticipadas son 6 euros. Y si preferís un ambiente más de pop, en la sala Niágara tenéis a Standby, Permut Oredo y Duty Cleans para una noche de rock puro. Como habéis visto, hay opciones para todos, desde el silencio de una charla en el Ateneo hasta el ruido de un concierto de rock. No os quedéis con la duda, consultad todos los detalles, horarios y precios en miplanhoy.com. Que tengáis un buen fin de semana fantástico, lleno de eventos.
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2: Saludos amigos de Paquito FM, aquí desde los conciertos de la Villa de Santiana del Mar. Volvemos este año y además con 3 jornadas muy especiales. El festival se va a centrar sobre todo en el blues, así que lo hemos denominado Festival de Blues y Rock and Roll. Tendrá lugar los días 6, 13 y 20 de junio. Vamos a hacer un planteamiento curioso y diferente. 2 horas, a las 6 de la tarde conciertos en el exterior de la colegiata y a las 8 de la tarde en la Plaza Mayor, lo que es la plaza del ayuntamiento. Tendremos la visita de Greg Weiss desde Francia, de Luke Winslow King de Tennessee. Eso será el día 6 para abrir. El día 13, atención, porque tenemos a Dick Banovich en el exterior de la colegiata de Santa Juliana. Y luego a las 8, Matt Pascale and the Storms, banda tremenda de rock and roll que estará en la Plaza Mayor del Ayuntamiento. Todo esto terminará el día 20 de junio con 2 actuaciones que creemos que son fantásticas. This Frontier Needs a Heroes es una banda de americana residente en Barcelona con melodías preciosas y todo terminará a las 8 de la tarde con Needy Meyer and the Sawdusters. Needy Meyer estuvo ya en escenario Santander hace unos meses y es un directazo, banda de muchos quilates que os recomendamos. Todos los conciertos son gratuitos y os esperamos. Que no se diga que no se hacen cosas chulas en la región. Los conciertos de la Villa en Santillana del Mar, días 6, 13 y 20 de junio. Nos vemos, amigos.
3: Saludos a todos los oyentes de Paquito FM. Soy Inés, de Tempus. Os traemos una fecha que es muy importante para nosotros. El próximo 20 de junio tenemos una cita doblemente especial en el Rock Beer de New. No solo nos subimos al escenario junto a Okume, sino que además, ese mismo día sale oficialmente a la luz nuestro segundo álbum, 4 Lunas. Queremos celebrar este lanzamiento con todos vosotros en directo, así que os esperamos allí para vivir una noche increíble. Y para ir abriendo boca antes del gran día, os dejamos ya mismo con el primer adelanto del disco, nuestro primer single, Luz en la Oscuridad.

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0: gracias.
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2: Hola a todos los radio oyentes de Paquito FM. Este tema es Vatios del Bareto del Vino. Una mirada atrás a los electroduendes y a la brujavería. Esperamos que os guste.

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1: Buenas, aquí Antonio de los Chicos. Vengo a presentaros un concierto que habrá el martes 23, el martes que viene, en el New de Santander. Ni más ni menos que The Concrete Boys desde Dinamarca. Va a ser brutal. Acaban de arrasar el Trashville de la Skena Rock Festival. Nos van a volar la cabeza. Va a ser espectacular. Avisados estáis todos. No os lo perdáis. Os lo contarán, si no, y os arrepentiréis. El martes, repito, que va a ser el martes que viene, el martes 23, en el New a las 9. Os dejo con un temazo de su último disco, que fue uno de los mejores discos del año pasado para muchísimas gentes. Nos vemos. Muchas gracias.

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1: 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Un abrazo para todos.
2: ¿Qué pasa, chavalada? Aquí Lucy, del Rock Beer The New. Un saludo para todos los oyentes de Paquito FM.

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2: Somos los Guayatones. 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

Hola, ¿qué tal? El mapa genético del jazz, el soul y el funk se cruza con un solo hombre, Al Jarreau. Hoy no solo escucharemos grandes canciones, asistiremos a una reunión de amigos. Jarreau no solo cantaba, él habitaba la música de otros. Hoy lo escucharemos junto a tres grandes: la elegancia de George Benson, la arquitectura sonora de Eumir Deodato y la profundidad mediterránea de Mario Biondi. Prepárense, pónganse cómodos, que este viaje imaginario con seda comienza ya.

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1: A menudo se dice que el jazz hay solistas y hay músicos de equipo. George Benson y Al Jarreau eran las dos cosas a la vez.

En el año 2006, George Benson y Al Jarreau nos regalaron Giving It Up, un álbum que no fue una colaboración comercial, sino una conversación pendiente entre dos amigos que hablaban el mismo idioma, el del ska perfecto y el del ritmo imbatible. Escuchen cómo la guitarra de George Benson parece una extensión de la garganta de Al Jarreau.

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Eumir Deodato es el hombre que trajo el espacio exterior al piano y a los arreglos. Un brasileño universal que siempre supo que la voz de Al Jarreau tenía esa cualidad elástica necesaria para el jazz fusión.

Cuando se juntaron Al Jarreau y Omir Diodato, especialmente en proyectos como The Crossing, la música dejó de ser terrenal para volverse atmosférica. Es el encuentro entre el ritmo carioca, el funk de Nueva York y el swing de Wisconsin. Omir Diodato y Al Jarreau.

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1: Cruzamos el Atlántico para aterrizar en Italia. Mario Biondi creció escuchando a Al Jarreau, emulando esa forma de frasear que parece un instrumento de viento. Cuando finalmente grabaron juntos, no fue un relevo, fue una celebración. Es fascinante escuchar el contraste, la voz de barítono oscura y densa de Mario Biondi frente a la agilidad juguetona y luminosa de Al Jarreau. Dos épocas, una misma pasión, el soul de Guante Blanco.

0: Tenderness es un álbum de estudio grabado en vivo por Al Jarreau, lanzado en mayo de 1994 bajo el sello Reprise Records. Este disco destaca por su sonido orgánico y sofisticado, capturado en un entorno de estudio, pero con público presente, lo que permite apreciar a la maestría vocal de Jarreau en géneros como el soul, el jazz, el rhythm and blues y la fusión.
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1: Este álbum, Tenderness, fue producido por el reconocido músico y productor Marcus Miller. Además cuenta con invitados de lujo como el saxofonista David Sambor o el pianista Joe Sample.

Al Jarreau grabó con todos porque todos querían un poco de esa magia que él desprendía. Se fue en el año 2017, pero nos dejó un manual de cómo ser un artista generoso. Nos vamos con la sensación de que mientras hay un scat en el aire o una guitarra con swing, Al Jarreau seguirá presente. Esto es Música a Cuatro Manos. Yo soy Juan Carlos Carraño. Sueña y deja que todo fluya. Y por favor, sé feliz. Claro que se puede. Hasta la próxima.

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2: Hola, hola, ¿cómo va eso? Bienvenidos a nuestro podcast de Agenda Cultural. Soy vuestro guía para este fin de semana, para que este fin de semana no os perdáis ni un solo momento de lo que ocurre en nuestra tierra. Como siempre, si queréis estar al tanto de todo, vuestro sitio es miplanhoy.com. Vamos a organizaros el viernes 19. Si os gusta el ambiente de festival, Comillas se convierte en el epicentro del folk con el 20 aniversario del Folk Comillas Festival. 3 días de música, tradición y pasacalles que son imprescindibles. Si por el contrario preferís algo más de ciudad, en Malieño el ayuntamiento organiza el Titanium Show en el Parking de Cross con la orquesta Titanium, más varias orquestas con las fiestas de, evidentemente, de Malieño. Para los que buscáis un plan cultural más pausado, tengo varias opciones. En Santander a las 5:30 la Facultad de Ciencias ofrece una visita guiada a la exposición El Universo desde Cantabria. Es entrada libre y es una oportunidad genial para ver fotos astronómicas increíbles. Si os gusta el teatro, a las 6 de la tarde en la Fábrica de la Creación podéis ver la muestra Seda de Nora Bermejo, un espectáculo de teatro gestual precioso. Y para los amantes de la literatura, a las 7 de la tarde en la librería Hale, en Pombo, tenemos un plan de lujo. El club de lectura con Ana Corujo, la autora de Han Cantado Bingo, es gratis. Pero ojo, que el aforo es limitado, hay que inscribirse antes. Si preferís la música clásica coral, a las 6 de la tarde en el Hospital Valdecilla hay un concierto gratuito de Melodías que Cuidan. Y a las 7 de la tarde en Pondejos, el coro Ronda Trasmiera dará un concierto en la Plaza de la Cavada dentro de la Primavera Cultural de entrada libre. Sí. La noche del viernes os pide movimiento, Santander se enciende a las 7 de la tarde en Centro Cultural Fernando Ateca. Podéis disfrutar de jazz contemporáneo con el ciclo Verbenucas. Si lo vuestro es el rock, a las 9 en la sala Rock de Vir recibe a Os Estiljacos con una noche de janeiro rock y psicodelia. La entrada son 10 euros. Y si buscáis algo de hip hop, a las 9:30 la sala Niágara tiene a Di Diego, Rocketer y Bambi. Entradas desde 10 euros. Pasemos al sábado 20. El sábado es sin duda el día de las fiestas de San Juan en toda Cantabria, o en muchos de los sitios ya empiezan las fiestas de San Juan, porque San Juan ya sabéis que no es el día 20. Si queréis ambientes de pueblo y tradición, tenéis que ir a la Ede, donde charangas, tributos y la famosa sardinada solidaria. En Agüero, las fiestas de San Juan incluyen las comidas populares y el concierto de Manos Arriba. En Ballines podéis disfrutar de un espectáculo ecuestre y música folk con Manduca Abrigu. Y si preferís algo de fiesta más relajada, en Bodepiélagos hay una jornada de charanga, talleres y danza con el grupo Salados. Y es totalmente gratuito. Para los que prefieren un sábado de cultura y aprendizaje, en Santander tenemos opciones muy variadas. A las 12 en la librería Global, Héctor Peña Manterola presenta su libro Ciudad Terrible. O podéis ir a librería Gil a la 1 para conocer la novela Salvar a Sócrates, de Eduardo Infante. Si os gusta el arte, a las 7 de la tarde en la Galería Mecha inaugura Camuflaje Deslumbrante, de Néstor del Barrio, con pinturas y collages increíbles. Si buscáis un plan de bienestar, el sábado a las 6 de la tarde, el Centro Botín ofrece una sesión de yoga, arte y mar, una combinación perfecta de yoga contemplativo y observación artística. Y si os gusta la danza, en el Palacio Festivales presenta a las 7 de la tarde la gala de danza del Centro Profesional Belén Cabrillo con flamenco y danza clásica. Las entradas están a 12 euros. Para los deportistas, el sábado es un día de mucha actividad. En Marina de Cudello hay una marcha solidaria para apoyar el programa Running versus Bullying con un coste de 10 euros. Y si queréis algo más extremo, en Torlavega, el Mercado Nacional de Ganados acoge un evento de drifting de coches con fines benéficos para la organización Soy Tu Voz. Y para cerrar el fin de semana, con broche de oro, si os gusta el rock, el sábado por la noche en Santander, el escenario Santander celebra el Rising Riot Fest con bandas emergentes. Las entradas anticipadas son 6 euros. Y si preferís un ambiente más de pub, en la sala Niágara tenéis a Standby, Permutoredo y Duty Cleans para una noche de rock puro. Como habéis visto, hay opciones para todos, desde el silencio de una charla en el Ateneo hasta el ruido de un concierto de rock. No os quedéis con la duda, consultad todos los detalles. Horarios y precios en miplanhoy.com. Que tengáis un buen fin de semana fantástico, lleno de eventos.
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Esta canción es gentileza de Luis Sabín Fernández.

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1: Hola, buenas a todos. Somos la banda de Granada, Escóbula, y este tema se llama Pálpitos. You Rock.

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Va a ser el martes que viene, el martes 23 en el New a las 9. Os dejo con un temazo de su último disco, que fue uno de los mejores discos del año pasado para muchísimas gentes. Nos vemos, muchas gracias.

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1: Bienvenidos a Horas de Vuelo, un espacio musical para la rienda suelta. ¿Qué tal, paquiteros y paquiteras? ¿Dispuestos para una hora de música interesante? Yo soy David Aizpuru y durante la próxima hora mi único objetivo es hacerte volar. Estamos todos los sábados aquí en paquitofm.com. Y todos los días que tú quieras, los programas de Horas de Vuelo están en la plataforma de iVoox. Tú pones Horas de Vuelo y seguro que nos encuentras. Horas de Vuelo va de rock progresivo, jazz fusion, rock and roll, heavy metal si hace falta. Todo lo que nos apetezca poner, que sea interesante, ya lo sabes. Vamos a comenzar ya el vuelo, así que agárrense los cinturones. Vamos a empezar un poco suave para no desmelenarnos ya del todo. Vamos a subir al avión a Los Who. ¿Viste la película de Cuadrofenia? Muy interesante. Se ha quedado un poquito vieja ya la película, pero bueno, sigue siendo interesante. El disco Cuadrofenia tiene la canción que la representa Cuadrofenia, que te la ofrecemos ahora mismo para ti, para que disfrutes que despegamos.

¿Qué te ha parecido recordar esta mítica canción de los Who? De Who, esto es Cuadrofenia, claro que sí. Nos vamos a algo un poco más modernito. Esta banda fundada en Berkeley en el 2019, en el colegio de Berkeley, por supuesto, súper musicazo seguramente. Una banda de rock progresivo inspirada, pues imagínate, en Pink Floyd, Weather Report, King Crimson, todos los que nos gustan. Aquí concentrados en esta banda que se llama Squeaky Feet. Muy interesante el disco llamado Nameless Shapeless Volumen 2. A ver si te gusta este tema, Sequence 23.

Squeaky Feet. Muy interesante esta banda, ya te lo digo. Un temazo de 10 minutos que he tenido que hacer yo un fade out porque acababan de golpe. Seguramente continúa con la siguiente canción, no la he escuchado la verdad. Seguimos en Horas de Vuelo, estamos en la edición número 88 de Horas de Vuelo aquí en Paquito FM. Vamos a subir al avión a una de nuestras bajistas que más veces ha ocupado uno de nuestros asientos. Se llama Mohini Day y de su disco homónimo extraemos la canción Kick and Bass.

bajista a tener muy en cuenta en la escena musical progresiva, jazzera y funkera. Mohini Day, apúntatela. Quizás le conozcas en la versión del trío que hicieron Spirit Fingers Trio, con ni más ni menos que Greg Sparrow, la propia Mohini Day y el baterista negraca impresionante Blake Dynamite. Este es un discazo, se llama Tune 59, o sea, tono 59. La canción se llama igual y te ha puesto un chicle de fresa ácida a que te gusta.

Spirit Fingers Trio. Esta mezcla de Greg Spero con Mohini Day no defrauda en absoluto. Como no defrauda tampoco esta banda sueca de progresivo de los años 90, diría yo. Le he estado dando una vueltita al disco titulado Until All the Ghosts Are Gone, o sea, hasta que todos los fantasmas se hayan ido. La canción se llama Our Days Are Numbered, nuestros días están numerados. Bueno, a ver si te gusta esta banda tanto como a mí. Se llaman Anecdoten.

¿Te han gustado tanto como a mí? Ellos eran Anecdoten, curioso nombre de banda. Como curioso nombre de banda tienen Nine Inch Nails. ¿Sabes lo que significa, no? Uñas de 9 pulgadas. La mítica banda, sí señor. Y su mítico disco The Downward Spiral, edición deluxe para que suene rico para ti. Este tema bailonguero llamado Closer.

Bueno, hemos llegado prácticamente al final de horas de vuelo aquí con la Maja Business Orquestra. Me queda un poquito de tiempo, 3 minutitos así, así que vamos a aprovecharlo. Tengo un tema de 3 minutos y pico de este pianista alemán buenísimo que lo hemos subido en numerosas ocasiones al avión de horas de vuelo. Se llama Lily Legit y de su discazo Rubicon vamos a extraer el tema To Recover Lost Space. Aterrizamos.

Lili Legit, pianista alemán a tener muy, muy en cuenta. Y hasta aquí la edición número 88 de Horas de Vuelo. ¿Te ha gustado? ¿Te lo has pasado bien? ¿Te has divertido? ¿Has bailado? ¿Has disfrutado? ¿Has flipado? Porque hemos subido al avión ni más ni menos que a los Who. Squeaky Feet, Mohini Day, super bajista. Spirit Fingers, Frío, Congress, Espero y Mohini Day, Blake Dynamite. Este grupo sueco Anecdoten, muy buenos a tener en cuenta, ¿eh? Nine Inch Nails. Bajamos en una orquesta, sonó hace poquito. Y lo que acabas de escuchar, Lili Legit. Si te lo has pasado medianamente bien, me doy por satisfecho, me lo estoy currando para ti. Y si te ha gustado y te has quedado con ganas de más, el sábado que viene a las 22 horas en Paquito FM 88.1 en Cantabria o paquitofm.com en todo el mundo. Y si ya te has quedado con muchas, muchas ganas, pues oye, en iVoox lo tienes este programa y todos los anteriores ahí preparaditos para ti. Me pongo a buscar ya nuevos temas para la semana que viene. Un abrazo cariñoso para todos y todas las seguidoras. Nos encontramos entonces el sábado que viene. Y como siempre, gracias por escuchar.

Lástima que se acabó, pero David Aizpuru y Horas de Vuelo se despiden hasta la semana que viene.

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Un saludo, gracias.

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0: Disco Candy se despide hasta el próximo programa.
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2: Hola, hola, ¿cómo va eso? Bienvenidos a nuestro podcast de Agenda Cultural. Soy vuestro guía para que este fin de semana no os perdáis ni un solo momento de lo que ocurre en nuestra tierra. Como siempre, si queréis estar al tanto de todo, vuestro sitio es miplanhoy.com. Vamos a organizaros el viernes 19. Si os gusta el ambiente de festival, Comillas se convierte en el epicentro del folk con el 20 aniversario del Folk Comillas Festival. 3 días de música, tradición y pasacalles que son imprescindibles. Si por el contrario preferís algo más de ciudad, en Malieño el ayuntamiento organiza el Titanium Show en el Parking de Cross con la orquesta Titanium, más varias orquestas con las fiestas de, evidentemente, de Malieño. Para los que buscáis un plan cultural más pausado, tengo varias opciones. En Santander a las 5:30 la Facultad de Ciencias ofrece una visita guiada a la exposición El Universo desde Cantabria. Es entrada libre y es una oportunidad genial para ver fotos astronómicas increíbles. Si os gusta el teatro, a las 6 de la tarde en la Fábrica de la Creación podéis ver la muestra La Seda de Nora Bermejo, un espectáculo de teatro gestual precioso. Y para los amantes de la literatura, a las 7 de la tarde en la librería Hale en Pombo tenemos un plan de lujo. El club de lectura con Lana Corujo, la autora de Han Cantado Bingo, es gratis. Pero ojo, que el aforo es limitado, hay que inscribirse antes. Si preferís la música clásica coral, a las 6 de la tarde en el Hospital Valdecilla hay un concierto gratuito de Melodías que Cuidan. Y a las 7 de la tarde en Pontejos, el coro Ronda Trasmiera dará un concierto en la Plaza de la Cavada dentro de la Primavera Controlada, entrada libre. Si la noche del viernes os pide movimiento, Santander se enciende a las 7 de la tarde en Centro Cultural Fernando Ateca. Podéis disfrutar de jazz contemporáneo con el ciclo Verbenucas. Si lo vuestro es el rock, a las 9 en la sala Rock de Beer recibe a Os Estiljacos con una noche de janela rock y psicodelia. La entrada son 10 euros. Y si buscáis algo de hip hop, a las 9:30 la sala Niégara tiene a Di Diego, Rocketer y Bambi. Entradas desde 10 euros. Pasemos al sábado 20. El sábado es sin duda el día de las fiestas de San Juan en toda Cantabria, o en muchos de los sitios ya empiezan las fiestas de San Juan, porque San Juan ya sabéis que no es el día 20. Si queréis ambientes de pueblo y tradición, tenéis que ir a la Ede, donde charangas, tributos y la famosa sardinada solidaria. En Agüero, las fiestas de San Juan incluyen comidas populares y el concierto de Manos Arriba. En Ballines podéis disfrutar de un espectáculo ecuestre y música folk con Banduca Libre Abrigu. Y si preferís algo de fiesta más relajada, modo de piélagos, hay una jornada de charanga, talleres y danza con el grupo Salados. Y es totalmente gratuito. Para los que prefieren un sábado de cultura y aprendizaje, en Santander tenemos opciones muy variadas. A las 12 en la librería Global, Héctor Peña Manterola presenta su libro Ciudad Terrible. O podéis ir a librería Gil a la 1 para conocer la novela Salvar a Sócrates, de Eduardo Infante. Si os gusta el arte, a las 7 de la tarde, en la Galería Mecha, inaugura Camuflaje Deslumbrante, de Néstor del Barrio, con pinturas y collages increíbles. Si buscáis un plan de bienestar, el sábado a las 6 de la tarde, el Centro Botín ofrece una sesión de yoga, arte y mar, una combinación perfecta de yoga, contemplativo y observación artística. Y si os gusta la danza, en el Palacio Festivales, presenta a las 7 de la tarde la gala de danza del Centro Profesional Belén Cabrillo con flamenco y danza clásica. Las entradas están a 12 euros. Para los deportistas, el sábado es un día que de mucha actividad. En Marina de Cudello hay una marcha solidaria para apoyar al programa Racing versus Bullying con un coste de 10 euros. Y si queréis algo más extremo, en Torlavega, el Mercado Nacional de Ganados acoge un evento de drifting de coches con fines benéficos para la organización Soy Tu Voz. Y para cerrar el fin de semana, con broche de oro, si os gusta el rock, el sábado por la noche en Santander, el escenario Santander celebra el Racing Riot Fest con bandas emergentes. Las entradas anticipadas son 6 euros. Y si preferís un ambiente más de pop, en la sala Niágara tenéis a Standby, Permutoredo y Duty Cleans para una noche de rock puro. Como habéis visto, hay opciones para todos, desde el silencio de una charla en el Ateneo hasta el ruido de un concierto de rock. No os quedéis con la duda, consultad todos los detalles, horarios y precios en miplanhoy.com. Que tengáis un buen fin de semana fantástico, lleno de eventos.
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Buenas, aquí Antonio de los Chicos. Vengo a presentaros un concierto que habrá el martes 23, el martes que viene, en el New de Santander, ni más ni menos que The Concrete Boys desde Dinamarca. Va a ser brutal. Acaban de arrasar el Thrashville del Askena Rock Festival. Nos van a volar la cabeza, va a ser espectacular. Avisados estáis todos. No os lo perdáis, os lo contarán si no y os arrepentiréis. El martes, repito que va a ser el martes que viene, el martes 23 en el New a las 9. Os dejo con un temazo de su último disco que fue uno de los mejores discos del año pasado para muchísimas gentes. Nos vemos, muchas gracias.

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